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1: Okay. 9 minutos para estar, okay. Junto a los Pirinolis. ¿Qué te lanzáis? Y dice 1, 2, 3. Ese es bueno. Uno de conocer el 1, 2. ¿Tú me entendiste, Toribio? Yo sé que tú me estás copiando.
2: 1, 2, 3.
1: Ay, bueno. Estamos en vivo.
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2: Nos quedamos con la música de los fabulosos Cadillacs. El satánico doctor avanzando en la programación de día lunes. Último lunes del mes.
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tenemos súper cargado la música hoy día, Toribio, ¿eh? Cargado la music. ¿Y la publicación ya está arriba o qué pasó? Ay, ay, ay. Ya andamos ya.

0: hacemos del lunes otro sábado. Estamos ok.
1: Ahora sí que sí, los pirinolis, desmuteado el micrófono. Trabajo. ¿Quién se va sumando a nuestra sintonía en este lunes? Último lunes de julio.
2: Son.
1: Hola.
2: Las 20 horas.
3: Hola.
1: No, con amigo.
2: 6 minutos.
1: No, pues ahora, ahora espejo, 2020. No me voy a acordar de ese año, mi Bruno. 2020. Por el tubito, amigo. Déjese dar la hora, po. Dando la hora ahí. Esta no es la hora. ¿Cómo está ahí? ¿Cómo le va? ¿Todo bien?
4: Hola. Bueno, buenas, mis buenos muchachos. Buena, por aquí la Michu de Belalama reportando sintonía mientras prepara una torta.
5: ¡Qué rico!
1: ¿Se puede saber de qué tipo la torta? ¿De mil hoja? ¿Una torta de piña? ¿Una torta de tres leches? ¿Una torta amor?
5: ¿Una torta amor? ¿Vale?
1: ¿Qué tipo de torta está preparando, Michu?
5: Mira, una torta.
1: ¿O quiso decir una tortilla? ¿Una torta o una tortilla?
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1: ¡Los Pirinolis en acción!
7: ¡Voy! ¡Hola, Pipeño! ¿Cómo estáis, Pipeño? Buenas tardes. Buenas noches. Saludos para ti.
3: ¡Hola!
7: Para el señor Toribio. Aquí está el rey echando a andar en la máquina amarilla. A ver, bueno, zapote de basura. Que tenga buen turno, chiquillos. Y buena semanita. Saludos para todos. ¡Chau!
1: Bienvenido a estas 5 horas de radio. Ya. ¡Uf! ¡Qué momento! ¡Qué momento! Ya a las 9 ya.
2: Son las 20 horas. Con 6 minutos.
1: Amigo, ya. Oye, amigo, déjese dar la hora. Están en la hora.
8: Si me puedes poner la canción de 6 minutos de mi muñeca Mambo.
1: Mira, justo. Justo íbamos con un tema Nacional Express. Mira, justo íbamos con un
9: tema
1: Nacional Express. ¿A quién le gustaría escuchar música chilena?
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1: Cuádela con 31 minutos, gustaría. ¿Por qué no? Te van a hacer.
9: Nacional.
1: Nacional Express. Si quieres escuchar un tema nacional, tiene que enviar un audio, como lo hizo acá.
8: Sí, Santoro, si me puedes poner la canción de 6 minutos de mi muñeca Mambo.
1: Cero drama. Versatilidad en este programa.

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18: Mi buena muchacha, mi buena muchachas, en nuestro Instagram, también en nuestro Facebook, hay una publicación que está fijada, que dice, ¿por qué te hacemos tanto bien? ¿Qué hace que nos escuches y quieras tanto? Te quiero mucho, amigo. Te quiero mucho. Te quiero mucho. Nos gustaría que la gente se exprese vía escrita. Recién escuchamos a los auditores, ahí, óyeme. Me emociono, pues, panita. Recién escuchamos a los auditores. Recién, pues, antes de yo entrar al aire, pues, panita. A eso me refiero.
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18: Que la gente se exprese vía escritura. En la fotografía donde estamos con carita de Disney. Carita de Disney. Full cara Disney.
19: Hacemos del lunes otro sábado. Estamos ok.
18: Voy a dejar su mensaje por escrito. Nos gusta que te guste. En la ruta radial de lunes por el camino amarillo.
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18: Me dijo cosas. ¿Te imaginas? Así estás durmiendo y te habla tu muñeca.
20: Son las 20 amigo, horas ya. Y cero amigo, minutos.
18: Ey, amigo. No queremos que sea. No queremos que sea un lunes polémico, amigo. La hora ya está dicha ya, amigo. No ve mal la hora.
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18: Vanita está diciendo la hora.
21: Buenas noches, Pipe. Vive como formación. El río de Vega y Tata se está desbordando en algunos sectores.
18: New Brooklyn, formación perdida.
21: Buenas noches, Pipe. Vive como formación. El río de Vega y Tata se está desbordando en algunos sectores.
18: Pasa, New Brooklyn. Esperemos que no pase nada. Nada muy malo, New Brooklyn. Ay, ay, ay. La naturaleza sigue su transcurso.
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18: Sigue su transcurso, pues, panita, así mismo. Así mismo. Hola, buena, pase adelante.
22: Hola, Pipe Leiva. Buena, Toribio. Excelente tarde.
18: Bienvenido, amigo, al programa.
23: Pipe, me desubico mucho si pido una canción de Technotronic.
18: No, la verdad es que no, amigo. No hay drama. Con tal de que deje de decir la hora, está todo bien. Sí, si la hora es después del pitito. Después del pitito vamos con la hora, amigo.
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0: pasó todo esto, Toribio? Mira la hora. La hora son las 20:31. Así que cada vez que yo diga 31 minutos, tienes que lanzar un tema de 31 minutos.
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0: Technotronic. Tremendo factor 90. A la vena.
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0: Estamos gozando.
3: Oye, un aplauso a la... a la Okeya Dicta que pidió este tema de 31 minutos. Y también recordarle a la gente que está escuchando la radio desde Garigan 137 que hace 9 meses 31 minutos hizo historia en Washington, en Estados Unidos, en el programa de la radio NPR que existe allá, que es como una versión de Estados Unidos. Y tiene un espacio que se llama Time Dex, está en YouTube y fue furor. Y acá en Chile no lo pescaron, solamente en Megavisión hizo la noticia, pero después nadie más lo pescó. Y en Estados Unidos fue puro Chile con 31 minutos. Veanlo, chiquillos. Un abrazo.
0: Qué rabia, chat. No, qué rabia, chat. Qué rabia. No, si sí, nosotros vimos ese Tiny Desk. Muy bueno ese Tiny Desk, amigo. Pero qué rabia lo que dice el amigo. Te apoyo, amigo. No estuvo, o sea, yo la vi en varias noticias, pero el panita dice que no. ¿Eh? Pero yo, cuando pasó eso, salieron varias noticias y algunos portales. No, no lanzaron la noticia. Y cuando se perdió el chino allá en el cajón del Maipo, todos los individuos publicando la cuestión. ¿Es un país serio o no es serio?
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0: En serio, mira la hora, Toribio. Nos pasamos.
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4: Otro bloque en vivo en tu señal OK. Te indicamos la hora.
5: ¿Viva qué mota?
4: Son las 20 horas y 40 minutos.
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4: Dos horas más. No, dos horas menos. Dos horas menos en Rapa Nui.
7: El pronóstico para hoy indica heladas locales, cielos grises y muy bajas temperaturas.
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4: Good fella. Vamos por estos nuevos minutos, amigo. Morning Coffee, para iniciar el nuevo

0: ese tema, ¿eh? Guay. Lagos. Torio, yo creo que es momento de ponernos al día con los mensajes que han llegado. Hay mensajes de las 7 de la tarde.
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0: Qué rabia. Siempre positivo, nunca negativo. Aguante toda la gente que le pone bueno. Al otro lado del parlante. Ahí echándote desodorante. Mi Brooklyn, no. Buen olor.
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0: Más 56 en el 934-240-5220. Ponte ok.
3: ¿Qué pasa, Pepe? ¿Cómo estáis, Toribio? ¿Cómo estáis? Nos pasó, Fonasa. La FM, ok, está y nosotros estamos.
0: Yeah.
3: ¿Cómo está la resaca? Tírate un tema nacional.
0: El fin de semana, mi grupo. Hace rato no tenía resaca. Como mao. Bueno, los Pirinoli que andan con nosotros por acá, parte.
3: ¿Cómo estáis, Pipe? ¿Cómo estáis, Torillo, perrito, papá? Oye, tírate un temita mío para vacilarlo aquí en el... No te puedo decir dónde estoy, perrito, pero estamos tan lolos.
0: En la que te fuiste.
3: ¡Me hace rico!
0: Bueno, mi Brooklyn. Pase. 20 horas 47 minutos. El programa pasa rápido. No te vas a dar ni cuenta cuando ya estemos finalizando las 5 horas.
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0: Buena, mi
4: panita,
0: ¿cómo le va?
4: Saludos, Pepeño, Toribio. Desde aquí de Quique reportando

0: 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Me dicen, ok, me hace tanto bien.
1: ¡Estamos gozando!
0: ¡Caribia, madre!
2: ¡Qué terrible que no funcione el descuento del estacionamiento del líder!
1: Escúchame, hermanito, ¿de qué líder estamos hablando? Como para reclamar de inmediato, vamos a llamar al call center. ¿Qué? ¿Cuál no? Amigo, ¿de qué líder estamos hablando, amigo? Hay muchas ciudades. Cuando se escucha la radio, especifique la ciudad.
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1: Juanita creo que rompió la barrera. Creo que anduvo rompiendo la...
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0: Vive, vive. ¿Amigo? Salúdame a mi hijo, Martín Contreras.
1: No me digas.
0: Quesada, que hoy cumple 20 años y estamos aquí en el Cerro de los Placeres, en Valparaíso, celebrando con él, con toda la familia. Feliz, feliz, hermano. Usted que le canta tan lindo ese cumpleaños. Saludos,
1: por favor. Cumpleaños, Martín.
0: Se me cae, me hace tanto bien.
1: Graben, graben. Bueno, si me sale un gallito, Toribio. Ahí, estamos al aire, estamos al aire en vivo. Dice más o menos así.
5: Nuestros tagadancers bailan al ritmo frenético.
1: ¿Pero de qué estáis hablando, pocarita? Ponte serio, Toribio. Vamos con el cumpleaños feliz para nuestro amiguito Martín. Dice más o menos así. Que los cumplas feliz. No, mi hermano.
6: Que los cumplas.
1: No. Le ando un poquito enfermito la garganta.
3: Ok.
1: Otra oportunidad. Dame otra oportunidad, mi hermanito. Veamos, ¿se parece otro cumpleañero y le cantamos cumpleaños doble? ¿Le parece? No estoy llegando al tono, manito. ¿A dónde vamos a parar?
7: Oye, Pipe.
1: Amiga.
7: Quiero mandarle un saludo a mi hermana, Dayan, que está de cumpleaños.
1: Ahora sí sale.
7: Quisiera que le pudiese saludar.
1: Ya.
7: Cumple 27 años. Bueno, yo le digo tita. Y decir a mi tita que la amo mucho y que le deseo lo mejor en este nuevo añito de vida.
1: Ya,
7: y que siempre voy a pedir por ella y que Dios siempre me la cuide.
1: Bueno,
7: eso, Pipe, por fin.
1: Tita, ¿le puedo decir tita yo, no? ¿O no? ¿No hay? ¿Se puede? ¿Le puedo decir tita? Vamos a cantar el cumpleaños a Tita y a Martín. Toribio ya me dejó a capela, ¿eh? Veo que ya me dejaste a capela. Dale, mi Brooklyn. No le tengo vergüenza.

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0: sociales a Laurita Toribio hoy. Laurita lanzó a las 9. Ya estamos en el Instagram, en el Facebook, para que vaya a dejar la escritura.
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0: Okay. Un mensaje por escrito. Le vamos a dar la oportunidad a algún ok adicto, alguna ok adicta, para que elija, para que escoja un tema nacional.
2: Tema nacional.
0: Vamos con un tema nacional express. ¿A quién le gustaría escuchar música chilena? Porque si es chilena, tú sabes.
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0: Anota el número más 56 y 9 34 240 5220. WhatsApp, ok. ¿Quién se anota con un tema nacional express? Tiene que ser al tiro. En el momento. En breve tenemos que ir a la pausa. Al tiro, tiene, pero no escriba, tiene que enviar un audio, amigo. Después la gente puede pensar que yo estoy escogiendo las canciones. Pues, allí, esta radio la hacemos entre todos.
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0: Tema Nacional Express. ¿Quién se anota con uno?
5: Dime. Salud, salud, salud.
0: Salud, salud, salud.
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3: Okay,
0: bueno,
3: okay.
0: Bueno, los perinales.
6: Ay, y con respecto a la torta, estoy haciendo una carrot cake, que es una torta de zanahoria con los bizcochos de zanahoria con nuez.
0: ¡Qué rico, qué rico, rico, rico, rico!
6: ¿Cómo se llama? De manjar. Y afuera un frosting.
0: Nutella.
6: De queso crema. Ya, eso, amigo. Ya. Y eso es para mi mejor amigo, porque mañana va, porque hoy día también está de cumpleaños Víctor, que cumple 33 años.
0: ¿Cómo
6: que? Están los dos de cumpleaños. Pero mi hermana está en Antofa, así que no la puedo ver. Entonces mañana
0: ahí está la
6: va a estar mi amiguito. Así también aprovecho a cantarle cumpleaños a él, por fin.
0: Ya, bueno, la interpretación de recién también era para tu amigo. La interpretación de recién también estaba dedicada a tu amigo, Michu. Yo pensaba que la torta que estabas haciendo era para tu hermana. ¿Habrá escuchado el saludo de tu hermana o no?

0: no están ahí.
1: Saludos.
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0: ¿Alcanzamos el tema nacional?
3: Un saludo a Mónica Hernández. Que deje de fumar un rato.
0: Oh. Mónica, ya, pues, pégate un detox. Oye, Mónica, pégate un detox.
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0: ¿Cómo va a ser tanto la cuestión, Mónica? Bro? Qué rabia.
5: Pipeño, sueños de tiro de gracia.
0: Oh, amigo, ya, sueño.
5: Tema nacional.
0: Ya. Mira, muy buen tema, amigo, pero me informan por interno que se nos fue el blog. Se nos fue el blog y ese tema dura como 7 minutos.
6: ¿Estás seguro, guatón?
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0: Aquí la voz también es tuya. Más 56 342 40 5220. WhatsApp, ok.
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0: 32.
1: Se largó Dorío. Vamos por estos nuevos minutos al aire. Te indicamos la hora. 9 de la noche y 4 minutos. ¿En qué momento pasó todo esto?

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1: Ay, que te gustan esas mezclas exóticas frías. Está ahí bueno.
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1: Señoras y señores, damas y caballeros, listos y preparados, dispuestos para iniciar este nuevo bloque. Ya la fotografía está instalada en el Facebook, en el Instagram. Ahí puedes ver a Pipeño del Flow de Acero Tardero Nochero Exo Madrugador junto a algunas amigas de la Factor 90. Sí, ahí andamos todos.

0: ¿Ya?
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3: 9:10, 9:10 p.m. Avanzando en la programación, ok.
4: Hola, hola, hola, hola, hola, hola, hola. Buenas hola. Noches, Pipe.
3: Hola, hola,
4: buenas noches,
3: manita.
4: Toribio.
3: ¿Cómo le va?
4: Repartándose de 89.9 en sintonía junto a lo mejor, junto a lo que nos hace tanto bien.
3: Alexis, bienvenido al programa de hoy. ¿Te vemos el día sábado en la fiesta Factor 90 o no? ¿Nos vemos o no nos vemos? Ya, ¿qué está pasando?
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5: La de los prisioneros, esa que dice que este invierno es más frío que el anterior y que ha caído más agua.
3: No,
6: la que te juiste.
3: Tiene que ser claro para el tema nacional. Bueno, quiero escuchar esta canción. Sí, ponte serio, ponte serio.
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5: Ya, ya, ya, voy a dejar de decir la hora, pero no me mandes por el tubo. Toribio, no hay. No, pibe.
7: Oye, ¿qué anda ese Pirinoli Kids que se fuma como dos cajetillas de cigarro diarias, güey?
6: La que te fuiste.
3: ¿Cómo estás hablando eso, amigo? ¿En cuál te fuiste, individuo?
8: Sí, Pipe, gracias. Ahí escucho el audio y se me puso jajaja, qué simpático es el Pipe. Y me dijo que tenía, llegabas a un buen tono. Porque como ella es músico, entonces como que ahí dio su vicio. Pero
3: tono.
8: Muchas gracias.
3: Llegamos Pipe. A buen tono. Mira, Toribio, llegamos a buen tono. Andamos llegando a buen tono, bonito.
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3: ¡Felicidades! Gracias por estar, ok.
9: Buena, buena, Feli, acá desde Arica.
3: Hola,
9: compadre.
3: Hola, sí, amigo.
9: Ya estamos por irnos a la casita, estamos terminando de estampar los últimos polerones personalizados para la clientela.
3: Buena,
9: un abrazo, compadre.
3: Mira, yo estoy seguro que justo ahora está terminando el panita. Hoy ya terminó. El mensaje llegó como a las 7:30.
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10: La temperatura en Concepción,
3: todavía no, amigos. Ahora sí. En breve vamos con la temperatura. Nos adelante, si todavía no activamos la temperatura.
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3: Vamos con un tema nacional express y después vamos con la temperatura. ¿Le parece?
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6: Nacional.
3: Música de tema nacional, por favor, Toribio. Ordenemos el programa.
6: Buena, buena, mi bueno muchacho.
7: Pipeño, sueños de tiro de gracia, por favor. Tema nacional.
3: Había quedado pendiente sueños de tiro de gracia para que después no digan que no lanzamos los temas. Ahí va.

0: damas y caballeros, señoras y señores, llega el momento de la revisión de la temperatura.
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0: Para concretar la revisión de la temperatura necesitamos de la colaboración de nuestros amigos que están al otro lado del parlante. Tienes que enviar un audio breve con la temperatura, los grados de estos momentos y el nombre de la ciudad. Eso sería todo. Sería, si le quiere agregar los vientos, la velocidad del viento, ahí usted ponga su cosecha. Lo importante es que tiene que poner voz de temperatura. Póngale voz de temperatura.
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0: calentar.
1: Los Tagadancer dan la temperatura en el plato del Tagadá.
0: ¡Qué rico! ¡Qué rico! ¿Qué pasó ahí, Torillo? ¿Qué pasó ya?

0: gente, aquí Escotelo, desde Viña del Mar, hay 13 grados con alta humedad. Saludos.
1: Alta humedad, guachina. Alta humedad. Torillo recién no escuché lo que... No, baja el volumen.
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1: ¿Cuál es el rostro?
3: En Calama, 10 grados.
4: La temperatura, pa' aquí, güey, los campos, 14 grados, viento calmo y una noche maravillosa.
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1: Una noche maravillosa junto a los amigos de la radio.
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1: Are you ready? Dice yo.
6: Temperatura de Viña, 13 grados.
1: Ay, despierta, Lenita. Yo no sé dónde hay. Roja, jaya. Estaba despierta, la Lenita. Estaba despierta, esperando la temperatura.
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1: Amigos, si puedes decir solo la temperatura, sería bueno, así te guardamos. La otra parte está...
9: La que te juste. Pipeño, pipeño, Tiltil, 12 grados.
1: 12 grados por Tiltil.
10: Santiago, comuna de Las Condes, 14 grados.
1: Panita, ¿vive en Las Condes o trabaja en Las Condes? Siempre está en Las Condes el panita.
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11: La temperatura en Valparaíso, Rodelillo, 14 grados.
1: ¡Wow! Esa voz de temperatura, Alexis. Muy bien, esa es la intención. Ok.
11: Pipeño, por supuesto, nos veremos el sábado en Brava Discotec. Voy a llegar con un regalito a todo esto.
1: Buena.
11: Pipe, consulta. Entre los licores, ¿qué prefieres? ¿Un vino, whisky, vodka o pisco? Sobre todo sambo.
1: Me dejaste en jaque, mate. Oh, a ver, ¿qué era, mi Brooklyn? Pues, mis compañeros se lo toman después.
9: Que te...
1: Tírate el whisky, tírate el whisky.
11: La radio muy revuelta.
1: No vaya a hacer cosa, amigo, que usted esté prometiendo lo que es el licor, el bebestible, y después no llegue con eso. Después vaya a quedar en la lista como el modelito, como el saludo de la mar azul, las galletitas de la amiga, el perfume del panita, ¿no? Se está sumando a la lista de los regalos. Tírate un aguas minerales con gas.

0: Blue Live, el Blue Live. ¿Cómo se llama ese, Dori? El Blue. Es el mismo, el Elixir. ¿Cómo dice que dijo?
1: En los placeres.

0: salir a bailar. Entradas agotadas, pero se habilitó un nuevo sector para que nadie se quede fuera de la fiesta
1: del momento. 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
0: Edición Fluor, especial Fluor. Ahí andaré con mis antenitas de vinil. O de vinil. ¿Cómo dice que dijo? Fueron a comentar la fotografía. Mira, esa fotografía que tenemos en el Instagram, en el Facebook, fue a la salida de una fiesta Factor 90. Creo que fue la última que hicimos en Bar Brava. Y estuvo bueno. Mira, íbamos al after con las muchachas.
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0: 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No, ese día nos encontramos en un bajón. Bajón nocturno. Andaba con Flamaica, andábamos con Félix Oliva. Ese día fuimos a comer y un bajonzón. Nos encontramos con todas las muchachas. Andaban bajoneando como a las 5 de la mañana. Bueno, bueno, bueno.
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3: 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Temperatura en Arica y Parinacota, 15ª región del territorio nacional chileno. Es. Ay, se me olvidó verlo.
0: Ponte serio.

0: compren su ticket.
1: ¿Listos? Vamos a ver acá.
0: Para la fiesta del 5 de septiembre en Quillota, Seven Club. Esa va a estar buenísima.
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0: 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Juégatela, juégatela. Juegue.
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0: Ya perdió la oportunidad, amigo. Perdió la oportunidad.
4: La temperatura en Arica y Parinacota, 15ª región de nuevo.
0: Amigo, ponte. Modo Pac-Man, vamos a tener que lanzar a este individuo modo Pac-Man, ¿no? Modo Pac-Man.
4: La temperatura en Arica y Parinacota, 15ª región de nuestro largo y extenso territorio nacional es... ¡Ah! Ya se me olvidó.
0: No vino, sino... ¿En serio?
2: ¿Cómo dice que dijo?
5: Terminando una costurita, por eso.
0: Te queremos mucho, Elena.
6: Buena, los pirinoli.
0: Todos los demás.
7: Hay marcha atrás, caramba. Qué poco.
8: Aquí estamos con un 4,5. Heladita, transpiradita. Ya tú sabes.
0: Socio Fidelo, nos vemos el sábado. Usted dijo que iba a ir, ¿ah? ¿Eh? Usted dijo que iba a ir. Vamos a ver si cumple la palabra. Te quiero ver bailando, sacando los permitidos y los prohibidos en la pista de baile.
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11: Viste, acá en Romeral, comuna de escuelas, 11 grados. Wow.
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0: No te andan chorichala.
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0: Amigo Montesero, estamos en la temperatura. Ya, está bien que sea disperso el programa, pero...
14: No, tranqui, Pipe.
0: Pero, ¿no? Vale, estamos en la temperatura. Bueno, audios que no han salido, pero van a salir igual.
15: Hola.
0: Acá
15: Andreita de Coquimbo.
16: Hola.
15: 15 grados tenemos acá. Está bien rico. Y por lo menos ahora tenemos agua.
0: Bueno.
15: Media sucia y todo, pero ya por lo menos desde la mañana que tenemos agüita. Bueno. Estuvimos una semana sin agua.
0: Están volviendo los servicios básicos, mi Brooklyn, ¿verdad? Amiga, un abrazo, recibe el quizazo radial y a esperar que el agua aclare. A esperar que el agua aclare. Pero se nos fue el bloque y mira la hora, hombre. Tarde.
17: Y esta es la temperatura.
0: Ay, sí, panita. Guardamos ese audio. Sí. Se une al staff.
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0: Este bloque era solo para revisar la temperatura, amigo.
15: Ok. No, mucho más.
8: 18 grados, Miguel. Era.
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0: Muchachas, quédese por ahí nomás, avanzando en la programación, ¿ok?
15: Ay, qué chistoso.
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0: Reportándose acá José Luis de la ciudad de La Calera, 97.7.
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4: Por acá el viejo lobo, reportándose.
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1: Ok, listo para iniciar este nuevo bloque. Estamos al aire.
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1: 9 de la noche y 38 minutos, 2 horas menos en Rapa Nui.
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3: 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Polly Pocket.

Olima Huascau, Quevedo, Lacone. Y el... ¿Cómo se llama este otro individuo? El Mora, ¿no?

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4: ¿Tienes algún amigo, alguna amiga que aún no paga el piso? ¿Alguien se tiene que sacar el piso hoy día? Vamos con esto. Esto es nuevo, esto es nuevo, mi Brooklyn, esto es nuevo.
5: Pal piso.
4: ¿Cómo? Dice, paga el piso. Paga el piso. Etiqueta a tu amigo o a tu amiga que tiene que pagar el piso. O manda un audio a nuestro WhatsApp, ¿ok?
3: 342-40-5220.
4: Trivio, paga el piso. ¿Quién debería pagar el piso? Hoy lunes. Dale, dale, vamos. Este es el momento. Este es el momento para que envíes tu mensaje de voz a la radio y dejes al descubierto a ese individuo que no paga el piso. Dale, ¿cómo? Paga el piso.
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4: Por ejemplo, aquí hay varios que no han pagado el piso. Hay varios amigos que han llegado así de nuevo. Y no, JL malo, ese todavía no paga el piso. Llegó el momento que pagues el piso.
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4: WhatsApp, ok. Más 56 en el 934-240-5220. Ahí me den un perfume, Brooklyn, me den una, 2 kilos de palta. Ahora se suma un licor. Un licor de ave.
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4: Buena, buena.
9: Ya tengo la chaco brava, compadre.
4: No,
9: ya somos. Okay. Bueno, ante todo, buenas noches, ¿cómo estamos, socio?
4: Bien, bien, amigo, aquí estamos.
9: ¿Cómo está el hígado? Se lo plastificó, ¿no? Tenís la voz así como me da voz con caña.
4: No, oye, amigo, bueno, estamos bien,
9: ahí,
4: estamos bien.
9: Paralito, ahí uno de school, ya tú sabes. Aquí saludo a todos mis compañeros, al pequeñín, al nuevo integrante pequeñín, Pablo, a Lugo, Ricardo y Alfredo.
4: Ya, mira.
8: Alfredo.
4: O sea, el pequeñín, el panita que está de nuevo, tiene que sacarse el piso. Paga el piso, el pequeñín.
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10: No, tranqui, tranqui, pipeño. Que ahí vamos a llegar con lo prometido.
4: Buena, mi panita.
10: Y para los muchachos, llevamos donas. Bueno, lo van a compartir entre todos, yo creo.
4: Dicen.
10: Así que...
4: Dicen.
10: Eso, ahí voy a llegar con mi hermanota a la Brava Discotex.
4: Hola, mi Brooklyn, nos vemos el sábado para pasarlo nuevamente bien en una nueva edición de la Fiesta Factor 90, edición especial Fluor.
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4: Ojo, ojo, que aquí no obligamos a nadie, nada. ¿Sí? Ustedes se ofrecen, ¿eh? Nosotros no hemos pedido nada, nosotros aquí nada, nada, nada.
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4: Y agradecer el cariño, agradecer el gesto, aunque se quede en gesto nomás. Aunque se quede en gesto, uno agradece igual. Agradece la intención. Porque siempre la intención es la que vale.
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11: Grave, vos pipe, andáis más grave que la polola del chino.
4: ¿Cómo? ¿Quién anda grave, mi panita? No, nosotros acá andamos súper relax.
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4: Reggaetón de la Mata, old school. 9 de la noche, 49 minutos.
12: Buena, buena, mi buenos muchachos.
4: Pero tienes que sacarte el piso. Paga el piso, paga el piso.
13: Tu cuerpo y tu móvil.
4: Limpia el piso de pasadito también.

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2: Déjale caer todo el peso, reggaetón de la mata, old school.
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2: ¿No fue el bloque? No, si andamos cortando la jornada. Andamos acortando el día lunes, último lunes de julio.
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2: Bueno, bueno, los pirinoli por acá, a ver, hola, pueden poner una de Ñengo. La profecía, habría que buscar ese tema, amigo. Acabamos de terminar el bloque reggaetón old school. Tenemos un compromiso radial. Vamos a buscar ese tema, ¿eh? Tema de Puerto Rico, ¿no?
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2: Podríamos hacer un especial de reggaetón old school. Podríamos hacer un especial. Tenemos que seguir con el tema nacional igual. Por ahí quedaron algunos amigos pendientes con el tema nacional.
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2: Avanzando en la programación de lunes. Pero yo creo que estamos listos. Mira, ya son las 9:59.
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2: Tema ranchero también podríamos hacer. El tema ranchero.
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3: Compadre. Ya, mi Brooklyn, ¿qué pasó?
4: ¿Y quién se va a sacar el after?
3: Mira, anda pensando.
4: Después de la fiesta.
3: Ya anda pensando en after, mi Brooklyn. Manito está pensando en el after del sábado.
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3: Y nosotros recién iniciando la semana, mi Brooklyn. Ay, ay, ay, deja de fluir.
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3: Son las 10 de la noche y 5 minutos.

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2: Vamos saliendo del tubito. Bueno, los Pirinolis, un gran abrazo para toda la gente que se va sumando a la programación de la señal OK. En vivo hasta las 12 de la noche.
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2: Bueno, amigo.
4: Oye.
1: Hola.
4: De Chile que me liberen el panelista, ya como 10 días solitándome.
2: No, Berlín.
4: Puedes colocarme el tema para qué volver.
2: Ya.
4: Para así no volver a hacer más de banco. Saludos a mi esposa Michelle que te está escuchando.
2: Ya, pues mi Brooklyn, saludos a la esposa Michelle y a nuestro amigo que está peleando con el banco. No quiere liberar el vale vista, mi Brooklyn. Como 40 días el panito. No, porque si se cambia de banco antes, quizás vale bien, ¿no? Solucionar primero, ¿ah? Soluciona y se cambia.
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2: Estaríamos hablando, panita. ¿De cuánto? No, te estoy preguntando de cuánto estaríamos hablando como para yo comunicarme con el banco. ¿Llamo al tiro? Llamo al tiro. Vamos a llamar al tiro aquí, estos panitas. Yo tengo un amigo, el ejecutivo.

0: solucionamos el trato, ¿verdad?
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0: ¿Cómo se llama el tema que quería el pana? Anótalo, anótalo. Caso bancario para el amigo.

0: Hacemos del lunes otro sábado. 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
1: Ya, mi buenos muchachos, mi buenas muchachas, ¿cómo va ese día lunes? Nosotros acortando la jornada a todo ritmo. ¿No te diste cuenta? Ya son las 10 de la noche, 17 minutos.
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1: Hemos leído los mensajes del Instagram, del Facebook. Oh, me voy a quedar sin batería, Torío. Tírate un temita y vamos full mensaje, ¿le parece? Temita cortito, voy a buscar el cargador. Juégatela vos, Torío.
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1: La gente, mira, mientras escuchamos este tema, la gente se va a reportar, va a dejar su mensaje por escrito en el Facebook o en el Instagram. La fotografía del día de hoy, estamos con las muchachas Factor 90.
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1: Tira un Factor 90, vos, Toribio. Ahora me voy a buscar

0: Brooklyn, ahora sí que sí, ahora estamos ok. Celular cargando. Teníamos 1% de batería, entonces queríamos leer los mensajes. Porque se pega la, la computadora, la aplicación de Instagram se pega. No sé qué le da el teque-teque.
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0: ¿Quién se reporta en este día lunes a través de las redes sociales? Facebook, Instagram. Vaya a dejar su mensaje por escrito y te leemos al aire.
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0: en Viña del Mar.
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0: Ya bueno, vamos a preguntar qué pasa con eso. A ver si se acerca una.
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0: Por los buenos deseos, por las buenas vibras, estoy ahí.
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0: Se fue antes, oye, ni Flamita tiene ese ranking, papá. Ah, la que te fuiste, anda.
3: La que te fuiste.
0: Acá Jessica Galleguillo, buena Pipe Toribio, buenas noches. Recién llegando a casa, un turno muy agotador. Te deseo una excelente semana. Gracias, FM, ok, me haces tanto bien.
4: Hola, Pipe, Tijona.
0: Quizás radial. Radial para nuestra amiga Jessie, gracias por estar en el dial.
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0: Do, do, do, do. Código do, do, do, do. Par de patos.
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0: La nubecita Domínguez Durán igual escribe.
6: Redoble de tambores.
0: Sí, también se reporta nuestra amiga la nubecita Domínguez Durán. Sí, por acá, buena Toribio. ¿Cómo estuvo ese descanso? Bien, amiga. Pasó rapidísimo el descanso. Nos dimos cuenta ya en una nueva semana de trabajo.
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0: Gracias por acá. Les deseo un extraordinario turno junto a todos los OK adictos. Gracias, amiga. Marcia Tevez, 2188. Buena, buena, Pipe Leiva. Muy buena la foto con las chicas. Espero que les vaya bien en la fiesta Factor 90 del sábado. Te mando saludos desde Iquique y también aprendiendo a convivir con mis nuevos lentes.
7: ¡Wow! Mira, ópticos.
0: Miopía. ¿Te cuesta ver de lejos o de cerca, amiga?
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0: ¿Qué manda por acá? A ver, Cuny Olivares. Buen comienzo de semana, querido Pipe. Espero que te encuentres muy bien. Besito. Envíale un besito a Toribio, por favor, a la amiga. Nunca se reporta por el WhatsApp, la amiga Constanza. Es más de la escritura. Sí, la amiga más se desenvuelve a través de la escritura. Como hay otras personas que se desenvuelven a través de la mensajería de voz.
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8: Me

0: ahora el tubito. Tema nacional, Expreso, Ridio.
1: Pongan esa cumbia de sexual democracia, brother. Esa que se llama
0: Macondo,
1: entre comillas, pero está basado en el libro 100 años de soledad. Eso, ¿por qué no se está todo bien? Arica 103.7.
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1: ¿En qué momento pasó todo esto, Toribio? Ya son las 10 de la noche, 27 minutos. ¡Se nos fue el bloque!
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4: Bueno, bueno. Oye, ¿estás pidiendo temas de los años 90?
1: No sé,
4: de los 90.
1: ¿Cuál?
4: Al principio de los 2000. Por... un tema de Paul Flippy, se llama Underworld. Underworld.
1: Buen tema.
4: Underworld.
1: Underworld.
4: Lo saludo. Underworld. ¿Cómo dice? Demasiado bien.
1: Saludos, mi Brooklyn, un abrazo. Mira, tenemos el tema, pero se nos fue el tiempo. Tendríamos que lanzar tu canción en el próximo bloque, ¿te parece? ¿Tienes que ir de la sintonía, amigo? ¿O sigues en la frecuencia?
5: La radio muy rebuena. ¡Ay, ay, ay!
1: A la vuelta lanzamos tu tema Factor 90. ¿Alguien se suma con una petición Factor 90?
3: Puede hablar. El muchacho no entiende español.
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0: pasa con muchachas? ¿Cómo va ese día lunes? Algunos preparando la comida para mañana, otros rumbo a la durma, otros recién rumbo al trabajo.
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0: Algunos sacando la vuelta. Anda a saber la que anda usted.
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0: Te indicamos la hora. Ya son las 10 de la noche y 34 minutos. 2 horas menos en Rapa Nui.
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1: Un momento para pensar en el momento. Señoras y señores, damas y caballeros, llega el momento pensante, un momento para pensar en el momento. Recuerde que las respuestas no se pueden copiar, ¿eh? No ande copiando las respuestas, tienen que ser respuestas auténticas, originales.
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1: La programación en vivo no se detiene. Ya son las 10 de la noche, 46 minutos. Un gran abrazo para toda la gente que está al otro lado del parlante sintonizando FM. Ok, los Pirinolis hasta las 0000. Ok. Ponte ok.
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1: El momento pensante de hoy dice más o menos así. Toma nota. Mencione personajes de la lucha libre. Personajes de la lucha libre. Por ejemplo, el Rey Misterio.
4: Esta no la habíamos hecho, manito, no.
1: Si aquí revisamos la base de datos. Nada, nada. Momento pensante. Un momento para pensar en el momento. Recuerda que tienes que enviar tu respuesta a nuestro WhatsApp. Ok.
0: 342-40-5220.
1: Ahí te la dejo. Mencione personajes de la lucha libre. Por ejemplo, el Rey Misterio. Femenino o masculino. Femenino o masculino. O sea, hay muchas chicas que practican la lucha libre, mi bro. ¿Usted no ha visto la lucha libre últimamente, Dorito? ¿No has visto la lucha libre hoy?
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1: ¡Ah, Tangana! Ahí te la ves.

0: Bueno, ahora los pirinolis.
1: Dos cosas. ¿Qué primero tení al Stone Cold, Steve Austin.
0: No, pero si es uno solo, pues, panita, es uno solo. Modo Pac-Man.
1: Hijo, este ya lo hiciste, pero en el trasnoche, hace como año y medio, pipí. Acuérdate, te conté un audio con todo, como con 15 luchadores. Perdón,
0: no, que tenemos una nueva base de datos aquí, mi Brooklyn, en este programa. Cuando terminamos el trasnoche, borramos toda la base de datos.
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0: No,
3: estáis con la cámara ahí.
0: Nos jugamos aquí con los muchachos de la noche. Nosotros estábamos en la madrugada, en el 5 de la mañana. Sí, 5 de la mañana, 4:20.
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4: La luchadora.
0: ¿Cuál es eso? ¿Cuál es la luchadora? Elenita.
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0: Elenita, ¿cuál es? Vamos de nuevo. Mencione, escucha, personajes de la lucha libre. Hay un personaje que se llama La Luchadora.
4: La Luchadora.
0: La Luchadora. Vamos a buscar acá, a ver. La Luchadora. La Luchadora. No. De un nombre. Es decir, un nombre de una luchadora, abuelenita. Ya, continuamos.
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0: Bueno, con ustedes, la luchadora. Sí, tal cual la luchadora en Instagram, en TikTok, en Facebook.
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0: lo dijeron, pues panita, ya, ya, ya. Se amarraron cuidando el choker.
1: La momia, Pipe, la momia.
0: La momia. Hola.
2: Pipeño, un personaje, el santo. Un personaje muy famoso de la lucha libre.
0: El santo, mi bro.
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0: Oye, Fruile, ¿te acordás del programa? ¿Qué mes? ¿Qué programa fue eso? Hemos hecho tantas horas de radio, mi bro.
4: Otro año juntos. Ok. Estamos ok.
0: Bueno, bueno, los pirinoli.
5: Mr. Medias.
4: Undertaker.
0: Ah, pero Michu, ya, pues Michu. Michu, ¿por qué no me di un tema mejor? Estoy repitiendo la respuesta, Michu. Ponte seria.
6: Dice, yo me agrego con la canción de Ultra Nate.
0: ¿Ya?
6: Free, por ti.
0: Bueno, nos quedamos con Free. Mientras comienza... Oh, no me...
7: Rubai, live in the place.
0: Te dije que tenías que hacerlo tú, Tori.

0: momento para pensar en el momento. Ese tema que acabamos de escuchar es de Ultra Nate. Nos están preguntando, ¿Viveño cómo se llama ese temazo? Free. Amigo, Free. F-R-E-E. Free. Así como los pirinoles siempre andan free. Estilo libre.
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0: Ultra Nate. Free Ultra Nate. ¿Ya? Ahí para que lo anote, para que lo escuche.
2: Redoble el tambor.
0: Están preguntando cómo se llama la canción que acabamos de escuchar. Nunca respondemos, hoy día respondimos.
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0: ¿Lo anotaste o no lo anotaste? Anótalo. Nosotros continuamos con el momento pensante, un momento para pensar en el momento. Los encargados de acortar la jornada están al aire hasta las 12.
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2: La antigua WWF, Bret Hitman Hart.
0: Ah, amigo. ¿Sabe? Oye, pero hay nuevos luchadores, hay nuevas generaciones de la lucha. Vamos. Hola.
2: Hola, vive el Rikishi.
0: El Rikishi, ¿cómo se llama la técnica que hacía Rikishi? Tenía un nombre, se me olvidó. Cuando se sentaba ahí en la cabeza de la... Rikishi. A ver, vamos a consultar acá.
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5: Tení al Chris Benoit.
0: Chris Benoit, dice el
6: pelín. No tiene nada que ver con la lucha libre, lo que voy a decir, pero este 12 de septiembre va a pelear el Jaula Bahamondes la UFC. Así que démosle toda la energía para que la vaya bien a nuestro peleador de arte marcial mixta, Jaula Bahamondes.
0: Orgullo nacional.
6: Chile, viva Chile.
0: Jaula Bahamondes y también está el Jaulita Bahamondes, Pupanita. ¿Eh? Sí. Está la versión diminuta también. Jaulita Bahamondes. Está Jaulita Bahamondes y Jaula. El Jaulita.
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0: Aguante, no, a mi compadre. Anda a mirar feo al Jaula Bahamondes. Anda a mirarlo feo.
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5: Otro.
0: No, pues yo uno solo.
5: Stone Cold Steve Austin 3.
0: Buena, Brooklyn.
7: Dalmi Johnson, La Roca.
0: Ya dijeron.
8: Sí, buenas noches.
0: Buenas.
8: William Regal.
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0: ¿Qué pasa, William? Estoy sonando en HD. Sonido envolvente, mi bro.
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5: Otro, Bobby Lashley.
0: Oye, uno solo, carita de Lego. Oye, carita de la W.
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0: Eddie Guerrero, ese no lo habían mencionado. Eddie Guerrero, clásico.
5: Otro.
0: Ya.
9: Triple H o Kane.
0: Ya. ¿Triple X? ¿Lo dijeron o no? El triple X.
1: ¡Aurra!
0: Buena.
5: Otro.
0: Benito. Amigo.
10: Buenas noches, Don Pipe.
0: Buena.
10: Don Pipe. El John Cena, el legendario.
0: Tan taran tan. Buena, los Pirinoli.
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0: Hola.
5: Otro. Tení.
0: Pues mi bro, deje a la gente ahí que también deja.
11: Era un famoso Karadayan, un argentino que marcó la lucha libre en Chile.

0: mucho momento.
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3: Ahí está, mira, acá está. Las técnicas de Rikichi. No, Nagier, por Rikichi buscó las técnicas del Ricky Ricky. No, por eso yo no le pregunto nada a la IA. Entiendo, yo no me entiendo con la IA, de verdad. Este programa lo hacemos a pulso, que quede claro, lo hacemos ahí con los conocimientos. No, preguntándole a la IA.
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3: Le pregunté las técnicas de Rikichi y me respondió otra cosa.
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3: Yo no colaboro con la IA, panita. Yo no colaboro con la IA. Vamos, se nos fue el bloque ahí.
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5: Comenzamos la semana bien. 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
1: Continuamos con este nuevo Minutos en Vivo. Estamos al aire.
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1: Okay. Te vas sumando recién a nuestra sintonía. Recibe el quizazo radial. Dale, vamos, recíbelo. Quizazo regional, quizazo radial, quizazo nacional. Todos los quizazos, Mayuru. Bueno, bueno.
3: ¡Líquido! Hola, Pitelela.
1: Vamos a la música ya.
4: Otro.
1: No, amigo, ya. Tan cabrón, por favor. Tan cabrón, por favor.
5: Batista, Pipe, Batista.
1: Batista lo habían dicho, ¿no?
4: El santo. El enmascarado, el santo.
1: Se lo habían dicho.
4: Ahí te la dejo.
1: No, sí, ya lo habían dicho, parece. Ya lo habían dicho. Bad Bunny, baile inolvidable. En breve continuamos con el momento pensante. Un momento para pensar en el momento.
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1: 11 de la noche, 6 minutos. Tus panas especialistas en acortar las jornadas. ¿No te diste cuenta, Dorillo?

0: Oye, Toribio, caso cerrado. Yo creo que la mejor parte es cuando dice: mi competencia se llama El Espejo. Bueno, no, buen tema. Proyecto 1, Pumping.
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0: Okay. ¿Quieres ir a disfrutar con este tipo de música en algún lugar? Te tengo un dato. Fiesta Factor 90, el día sábado 1 de agosto en Bar Brava Los Andes. Entradas a través de fiestaok.cl. Anda a darte una vuelta. Te toca salir a bailar.
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0: 11 de la noche, 20 minutos. ¿En qué momento? ¿Por qué está llorando ahí una? A ver, ¿por qué envía eso de móvil? ¿No envía eso de móvil que nos da pena?
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0: Hola, buenas.
2: Otro.
0: ¿Qué? Amigo, ya córtala, ponte en serio.
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0: 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Tenemos pendiente el momento pensante, un momento para pensar en el momento. Mencione personajes de la lucha libre, precisamente de la WWE. Sí, hay unos monitos, ¿cómo se llama?
2: Buena, mi bueno muchacho.
0: Por ejemplo, el Rey Misterio. Hola, buenas, pase.
2: Otro.
3: Rikichi.
0: Quieren ya Rikichi, ya fue mencionado. ¿Alguien se acuerda cómo se llamaba esa técnica de sentarse en la cara de sus oponentes? Tenía un nombre esa técnica. Se me olvidó. Hace rato no veo una pelea de Rikichi.
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0: Ah, ponte serio.
2: ¿La luchadora será la camboyana?
0: No, mi bro, no sé, ¿no?
2: Rayo de Jalisco.
0: Ya, ponte serio, hola.
4: Umaga, pipeño.
0: Hola.
5: Charlote.
2: Creo que fue un martes, un miércoles.
0: Ya, sale de allá. Buena, carita de buena memoria.
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0: 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Carita memoricar. Hola, buenas, pase adelante.
2: Pipe, Rikishi Fatu.
0: Se lo dijeron yo.
6: Hola, Pipe, ¿cómo estás?
0: Bien, ¿y tú?
6: Oye, antiguamente había un programa que se llamaba Titanes del Ring y había un luchador que se llamaba Mr. Chile.
0: Mira, Titanes del Ring, Mr. Chile. Buena. Ahí están saliendo otros luchadores. Eso era lo que queríamos escuchar. Están enviando los clásicos, ¿no? Ruyele no sale de la WWE. No sale.
7: Sí, yo conozco a Luis Ebro, misión Rikishi, weón, que he pasado poco como una semana.
0: Ya. Oye, ¿qué tan amarillo sentido?
8: ¿Qué tan amarillo? ¿Qué tan amarillo? Titanes del ring, toro de los titanes del ring.
0: Mira, hola, buenas.
9: Ella era libre.
2: Yo te tengo al hermano del Bret Hart.
0: ¡Ponte serio! ¿Qué opinan sobre este audio?
9: El Rikishi te ponía el puto en la cara, güero.
0: Se pegó dos audios con garabato. Tarjeta roja y una, ¿no? ¿Qué opina el público? No, Panita, usted en su casa con sus amigos, exprésate de la forma que queráis. Di todos los garabatos que sepan. Pero aquí en la radio nosotros no nos expresamos de esa forma, mi pana. Te lo digo con mucho respeto. Carita Wom. Oye, Carita Wom. Ponte serio, hiciste un programa serio. No, ya, indignado. Vamos a la música. Si vamos a seguir con esa vibra, seguimos con la música. Último di Womp, así como la compañía, pero... Panita, hombre.

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3: Ya mis caritas de Lego, algunos buenos para la para las vulgaridades. Sí, mis caritas de Lego, se nos fue el bloque.
4: Buena, mi bueno muchachos.
3: Se nos fue el bloque ahí.
5: Undertaker.
3: Creo que hoy día le levantamos el bloqueo a un individuo y bloqueamos a otro. Así van las cosas, ¿ah? Sí, bueno, le levantamos el castigo a un individuo y bloqueamos a otro, ¿no? Sale uno, entra otro.
1: Eso, muy bien, me encanta.
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0: Muy bien, mis buenos muchachos, mis buenas muchachas. De verdad que no sé en qué momento pasó todo esto, pero ahora podemos decir... Último bloque. Último bloque en vivo. Ya son las 11 de la noche y 33 minutos.
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4: Damas, caballeros, señoras, señoritas, señor, señorito. Llega el momento de dar a conocer el emoji de la jornada. Queremos ver el emoji de todos los individuos, de toda la gente que está escuchando la radio en estos momentos. Aquí se ve el de Real Feedback. El de Real Feedback.
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4: Vamos con el emoji de la jornada. La publicación está en el Instagram y también está a través del Facebook. Es primera vez que te sumas a la frecuencia, ¿ok? Dale. Nosotros vamos a mencionar un emoji y usted tiene que dejar ese emoji en la caja de comentarios. Fácil. ¿Qué es el emoji de la jornada? Vamos. Bueno, la fotografía donde salgo yo con las muchachas. Salimos con las muchachas después de la fiesta Factor 90. Nos fuimos al bajón. Hay algunas personas que se van al after. Nosotros nos vamos al bajón después del party.
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4: El emoji de la joven.

0: un campesino. Un campesino, ahí hay un campesino. Al azar elegimos hoy día el emoji, ¿eh? Al azar. El emoji de la jornada es un campesino. Vaya todo el mundo a dejar el campesino en la caja de comentarios del Facebook o del Instagram. No vamos a seguir hasta que vayan a dejar el emoji, ¿no? Hasta que vayan a dejar el emoji, mi Brooklyn, si corresponde. Ese es el emoji de la jornada. Un campesino.
1: Buena, buena, mi bueno muchacho.
0: Estamos esperando que lleguen con el emoji. Estamos esperando que lleguen con el emoji. Yo sé que tenemos que ir con la música, pero también con el emoji. Este es el emoji de la jornada. 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Enrique Iglesias junto a Pitbull, I am Chino. Life is a road. La canción lleva por título. 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No. Ya. Y ahora es el tiempo, es el dueño de este momento.

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0: Llegaron los campesinos a la ciudad.
1: Rude boy, live in a place.
0: Mira, tenemos a Marco Alexis Díaz desde Calama, ministro Alex, la minera. Muy bien acompañado, gracias amigo por estar, ok. Jessica Galleguillos.
2: Hola, Pipe, hijo mamá.
0: También es parte de la programación. Ok. La que me fui a...
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0: Demasiado reportando por el Instagram, por el Facebook. Vale. Ricky también dejó el emoji de la jornada. Nuestra amiga Elena también es parte de la programación. Ok. Felipe 41781. La Connie Olivares. A ver. Facebook, Instagram. Habilitado.
5: ¿Qué pasó? Tírate algo de reggaetón, por mané. Tírate ese fulano que se llama Yadiel, el incomparable.
0: Yadiel.
5: Fashion Girl podría ser.
0: Creo que un panita nos pidió un tema de Yadiel. Que no. Toribio no anotó el tema. El pana que nos pidió un tema de Yadiel, por favor, si no es mucho la molestia, podría mencionar nuevamente el nombre de la canción para poder programar ese tema, ¿no?
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0: ¿Se puede o no se puede?
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0: No, tenés que lanzar el Yadiel, el temita que dijo el pana, ¿no?
6: ¿Qué pasa con un Freedom DJ Bobo? Factor 90.
0: Audios que no han salido, pero van a salir igual. Más 56 sin el 9-34-240-5220 SC.
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0: Hola.
7: Con un pobre de montaña, con un pobre de cara. ¿Cuánto ganan ahí? Del bueno a los caras ahí de la población, ahí al Ruggiero Willow, modelito a la Mimía, al Michael, al Wilson, a todo lo que había visto de Chile, del mundo y del espacio. Saludos allá al Pibe, al Guatelami, más conocido como el Guatecaballo, a todos. Saludos.
0: Ya me creo que no, si ya mi compa se le levantó el castigo, apórtate bien. Oye, carita de Lego. Carita de cumbia argentina. Pórtate bien esta semana, ¿ya?
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0: Hola.
5: Buena, pipazo. ¿Qué pasa, hermano? Aquí andamos operativo. Vamos de camino al refugio. Usted ya sabe para qué vamos al refugio. Eso, pues. Activando de la semana como día lunes, sin ganas de trabajar, pero aquí estamos. En contra de nuestra voluntad trabajando. Así que ahí estamos. Había roto, me reporto.
0: Pero vamos a estar en contra de su voluntad trabajando, amigo.
8: La que te juiste.
0: Vamos a hablar con su jefe, ¿eh? Oye, Tori. Vamos con los audios que no han salido, pero van a salir igual. Tenemos audios que están de las 8. 8 de la noche.
9: Una buena pipesa.
0: Hola,
9: vamos,
0: hola.
9: Pito Pelela.
0: Hola, mi panita. Saludos,
10: tía, maestro Manuel. Y estamos en Copiapó desde la 103.1 con Cristian.
11: Chao, Pipe Pelela.
12: Trabajo.
0: ¿Usted se refiere a Pipe Lela? Pipe Lela.
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0: 11:50. Oh, my bro. Te dije tener el programa de día. Va a pasar súper rápido. Súper rápido pasó hoy día el programa. No me di cuenta.
13: ¿Cuánto? Me lo que van tramitado. Llámalo, volá, y te doy la parte. Van a contestar de Corina 1. Oye, ¿para qué volver de Yadiel?
0: Ahí está. ¿Para qué volver de Yadiel? A ver si tenemos el tema. El panita que quiere cobrar un vale vista. De 2 millones, dijo, ¿no? ¿Dos millones, mi bro?
13: Con 2,5 millones, más lo que van tramitado.
0: 2,5 millones. Panita dice que si yo llamo, me voy con la mitad. 1,250,000. No,
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0: Ay, bueno.
13: Estar de Corina 1. Oye, ¿para qué volver de Yadiel?
0: Vamos a buscar ese tema, mi Brooklyn, y lo lanzamos, el reggaetón old school. Pero estará escuchando todavía el panito, porque si no está escuchando, no tiene sentido. Como dijo él, ¿para qué le vamos a lanzar el tema si el pana no está escuchando la radio?
14: La temperatura en Concepción, 14 grados.
0: Temperatura. Ay.
15: Este hombre tiene más talento para el inglés que Don Luis Jara.
16: Oye, mi pasito, no. ¿Cómo estás, hermano? ¿Descansaste el fin de semana?
0: Sí, mi Brooklyn, se descansó.
16: Ojalá ya que sí, hermano. Estoy igual. Y te quería abrir una complacencia, hermano. Un reggaetón viejito o algo que ya tiene incorporable podría ser, hermano. Eso.
0: Vamos, estamos buscando ese tema, mira, para que vuelva de... Ya viene. ¡Mírate! ¿Lo lanzáis al tiro, Tori, para volver? Para que vuelva. Para volver de Yadiel, por favor, lánzalo al tiro porque ya se nos va el programa, Tori. Mira la hora. 11:52.
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0: Creo que alcanzamos a lanzar ese reggaetón y estaríamos listos.
11: Ahora va la casita.
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0: Bueno, los Pirinoli, ¿quién más está con nosotros por acá? Pase, pase, pase. Hola.
12: Oye, mi última luchadora favorita de la.
0: Oye, hablado, caleta, cotorro. Ya, si el panito se expresó.
12: Cuidado, de los de ahora, de los tiempos de ahora, una tal Alexa Bliss. Oh, hermano, pero qué mujer más bella, hermano. A mí me encantó la vida, sería el sparring de ella, hermano.
0: El panito. Para eso, mi bro. Ay, ay, ay.
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1: Estoy mao. Yo no hablo porque no me ponen los audios. Caimao nomás.
0: Buena, buena.
17: Buena, buena, vive. Vive, podéis complacerme con el tema de estilo de gracias. Juego verdadero.
0: Juego verdadero.
17: Ahí, motoribios. Póngatela.
0: Ya, mi Brooklyn, que estamos buscando el de Yadiel, el incomparable.
18: Pipeya, Pipeya, papá. Bueno, mi pana. Vengo llegando tardísimo al programa, pero.
0: Saladita.
18: Ya, pero lo bueno es que yo. Y elimine todo lo que tiene que eliminar, ¿no? Los malos elementos, todos para afuera, ¿no? Y se queden los buenos, ¿no? Hay uno que da jugo ahí, pero bueno, ya sabemos que no da para más, así que hay que aceptarlo, ¿no? Radio Gamer está bien. Saludos al gran Toribio.
19: La gran Toribio.

0: compañito. ¿Qué pasa, compadre?
1: Oye, Lito, la ahorita que venís llegando. Estas no son horas de llegar. Ya nos vamos con el hip hop, ¿no? Con el hip hop.
2: Hola, Quité. Llegué media tarde. Pero parece que están hablando de los luchadores. Nombre de luchadores. Te diría que Mr. T y Nacho Libre.
1: Nacho Libre, muchachos, tenemos que finalizar el programa. Son las 12 de la noche, tenemos que cumplir con el horario. Hay que cumplir con el horario, compañero. ¿Sí?
3: El especial.
1: Seguro uno llega tarde al programa, ¿no? ¿Cuándo hemos llegado tarde al programa, no? Llego tarde. Entonces, imagínate, nosotros llegamos tarde al programa, nos apuntan con el dedo, compañero. Y nadie nos dice, oye, Felipe, está ahí en la hora, tenés que irte. Anda, abandona el estudio.
3: El especial de Rikishi era el Sting Face.
1: Ya listo.
4: Antofagasta, norte, 18 grados. Antofagasta,
1: amigo,
4: sur,
1: ya pasó la temperatura.
4: 13 grados y con una llovita. ¿Quién es quien está a tu lado?
1: Estaríamos listos ya.
4: Yo, Michael, con los DX.
1: Nos vamos, mi panita, se nos fue el bloque y se nos fue el pues, turno.
0: La geisha era luchadora, vivo.
1: Ah, no cuerpo, sé, sí. No sé, yo,
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6: Nacho Libre.
7: Vaya, sí. Vilche, el luchador, el boxeador, ¿no te acordáis? La semana pasada que el Vilche, el que pasó los pollos.
8: Vamos, arrancando. A los fanáticos de la WWE, este fin de semana está SummerSlam.
1: Ya listo, amigo, ya listo. Nos vamos.
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6: Okay. Pero traduce de lucha, un abrazo, un saludo a Terrence. Un haitiano que está peleando por Chile, sacando la cara por Chile en el box. Un saludo, que le vaya muy, muy, muy bien. Excelente.
1: Buena panita, ¿eh? No tiene nada que ver Torillo con el Jaula Bamonde, ¿eh? No confundamos las cosas.
0: Reportándose.
8: Oye, palabras al cierre de mi paso. Nada más que agradecerte porque motivaste el día laboral, bueno, la noche laboral, y ahora motivaste el turno con él, o sea, remotivaste la semana con el reggaetón viejito, pues hermano, te lo agradece. Boom.
1: Dale, Brooklyn, un poquito nomás, una pincelada. Manita, después se pone muy versátil, palabra. Torillo se pone muy versátil, muy chorrillana a mí. ¿O no, Cle?
6: Uy, se está volviendo bueno, creo que está volviendo un pico. Ya, buena.
1: Pero mi panita, ¿quieres que lancemos el tema completo y nos quedemos hasta más tarde? No, terminamos el programa.
10: A mí aquí media triste, pero preocupada.
1: ¿Por qué?
10: Todavía no me llaman para operarme, pito, un power, por favor. Buenas noches, me haces tú todo. Chao, chao.
1: Amiga, con toda la fe, te vamos a enviar el quizazo radial. Esperemos que dentro de esta semana la llamen. Así que mucho ánimo, amiga. Arriba.
6: Hermano mío, la de las 8 toca el jefe o de mi golpe, a las 3 algo se acerca y no se deja ver. Esperando nada de ti.
11: Buenas noches, Pipe. Nos vamos. Te mando un abrazo, cuídate, todo muy entretenido el programa. Chao, gracias.
1: Si nos va.
0: Pipe, estaríamos próximos a las palabritas.
1: Estaríamos listos.
0: Como siempre, gracias. Muchas gracias por la buena compañía. La buena onda, Javier.

0: Salud, salud, salud. Sé que anda por ahí tomando algo. Cuídense, cuídense, cuídense. Chao, Toribio, mi hermano, te quiero mucho. Chao, cha.
1: Ya debo. Trabaja. Tiene que trabajar. Mañana, mucho mañana. No, no, no, no. Levántate. Mañana tiene que trabajar.
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0: featuring Jennifer López. Everything's fine. 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
4: Son las 12:06.
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2: Axwell featuring Bond. Whatever turns you on.

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0: 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Bruno Mars. 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

0: featuring Jennifer López. 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
2: No, nos hicieron bailar, vibrar, recordar viejos tiempos. 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
4: Maravillosa. 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
3: Espectacular. Hay que seguir haciéndola.
2: Vinimos desde Nogales.
3: Nogales
2: y el melón.
4: Increíble, así que súper, súper buena.
2: Está agada, por supuesto.
4: Cuando repartieron la pulsera, súper. Sí.
3: Uy, fantástico.
4: Súper buena la fiesta. Lo pasamos súper bien. Vinimos en grupo y estuvo fantástica, realmente.
5: Muy buena. Lo pasé muy bien.
4: Muy buena.
5: La pasamos súper bien.
0: ¡Qué noche! ¡Qué fiesta!
4: Me encantó, la verdad es que nunca salgo y estas son mis fiestas.
2: Ah, súper buena, súper buena.
6: El tagadá, obviamente el tagadá, el tecno, eso es lo que a nosotros nos gusta.
7: Me encantó, la verdad, me encantó la fiesta.
5: Toda la noche, lo pasamos increíble.

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0: Bruno Mars. Something serious. 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
3: 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Son las 6:59.
4: La, na, na, na, na, na, na, na, na.
3: 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Ahora son las 7 en punto.

0: estás ahí, así que está todo bien en este martes 28 de julio. Sí, en un día como hoy, hace mucho tiempo nació este ser que tienen acá detrás del micrófono y nada mejor que celebrar contigo.
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0: Al tiro nomás con los saludos y lo que quiera.
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0: Lindo día.
2: Es martes. Bonito día. ¿Estamos
0: aquí? Sí, es martes. ¿Todo bien entonces? Oye, alguien había mandado un mensaje temprano hoy, como a las 6:50.
3: Hola, tía. Feliz cumpleaños. Que pasé un día bien ahí. Y yo tengo un bonito día.
0: Ok, vale. Bien temprano mandó mensaje. Genial. Nos ubicamos 28 de julio, 299 día del año, el 209 del 2026. Semana 30, mes número 7, 156 días para fin de año, 150 para Navidad y 52 días para fiestas patrias. Hoy es San Celso.
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0: ¿Habrá algún Celso por ahí? Con C y S, Celso. Día Mundial contra la Hepatitis. Nació Steve Morse, el guitarrista de Deep Purple. También Soulja Boy, el rapero estadounidense. Y Daniela Mercury, la cantante brasileña. Ella nació el 28 de julio de 1965. Yo nací también en 1960.
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0: No vea lo que te dije.
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0: Así es que vamos a estar celebrando y pasándolo bien hasta las 11, que es la hora en donde me quedo contigo. Y gracias por la comunicación. Oiga, que no es poca. ¡Aló!
4: ¡Buenos días, Cali! ¡Buenos días, niños! ¡Aquí estoy!
5: ¡Ustis, usted! No, no, no me sale a mí como Ustis. Me sale más bien como otro pollillo.
4: ¡Vamos a caminar con esto! ¡Familia! ¡Pórtense bien, niños! ¡Besitos, saludos!
0: ¡Saludos para ti también, Stitch! ¡Como él! Y como todos, tú también puedes comunicarte.
2: Siempre tenemos algo que decir. Manda tu audio y sales al aire. 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
6: WhatsApp,
0: ok. ¡Buenos días! ¡Buenos días!
6: No metas bulla.
0: Sí, voy a meter bulla.
7: Creo que se te aflojó un tornillo.
0: Aquí estamos para hacer ruido. Ya vamos con la frase. Le pertenece a la princesa Diana de Gales. Si realmente quieres algo en la vida, no esperes a que llegue a ti. Sal y búscalo. Si realmente quieres algo en la vida, no esperes a que llegue a ti. Sal y búscalo. Bonito mensaje para comenzar, ¿cierto? Búsquelo nomás. No espere. Sal

0: Casa Paradox.
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2: Se viene este sábado. Yes, este sábado tenemos Fiesta Factor 90 en el 101.3. Ahí vamos a estar en Brava, Los Andes. Bonito lugar, seguro lugar.
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2: Si no sale tu mensaje al instante, calma, porque están llegando, pero muchos. Gracias.
4: ¡Feliz cumpleaños, feliz
5: cumpleaños, amigo! Muy feliz cumpleaños desde La Cruz en este momento. Que tengas un gran día. Gracias por estar siempre ahí.
6: Hola, Félix. Buenos días. Y Viseco, de Coquimbo, te saluda. Feliz cumpleaños. Un gran abrazo. Que tengas lindo día junto a tus FM Viedictos. Cariños.
7: Buenos días, mi buenos muchachos. Otro día más. Otro turno. Buena jornada.
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9: Hola, Félix, buen día. Desde Viña del Mar quiero mandarle un saludo a mi hermana Cintia Vera, que hoy día está de cumpleaños. Mira, escuchándolo desde Puerto Montt.
2: ¡Buenos días, Cintia!
10: ¡Feliz cumpleaños, tita!
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11: Hola, Félix, muy buenos días. Y muy buenos días para ti. Muy feliz cumpleaños. Que pases un excelente, pero un excelente día. Que sean muchísimos, muchísimos años más, para que nos sigas acompañando y obviamente con tu carisma y tu talento por muchos años más.
2: ¡Oh, qué bonito! Gracias.
11: Te mando un abrazo desde Iquique. Soy Katy, camino al trabajo de oficio a Iquique. Así que me acompañas todos los días y espero seguir contando con tu agradable presencia por muchos años más. Un abrazo y te reitero mi saludo de cumpleaños. FM OK, me haces tanto bien.
1: Iquique y Alto Hospicio.
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2: En Arica, hoy parcialmente nublado y 14 grados now. 15 grados tenemos en Iquique. A esta hora 14 en La Perla, Antofagasta. Calama con 5. 12 grados en Copiapó. 12 también en Coquimbo y La Serena. Hoy nubes. Nubes grises y amenazantes en La Ligua. 12 grados. Valparaíso y Viña del Mar prevé hoy un día nublado y 12 grados en este instante. Tenemos 12 también en Quillota. 11 grados en Catemu. 9 grados en San Felipe y Los Andes. 7 con 14.
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12: WhatsApp, ok. Hola, Félix, muy buenos días. Aquí Aide.
2: Buenos días, Aide.
12: Te mando un audio para desearte un muy, muy feliz cumpleaños. Que esta nueva vuelta al sol sea la mejor para ti.
2: Oye, gracias. No solo a Aide, sino que a todos, porque algunas voces no siempre mandan mensaje, pero hoy dicen, ya que está de cumpleaños, te voy a mandar un mensaje.
12: Que lo pases excelente, que recibas todo el cariño que te mereces, sobre todo de la Marea Amarilla, que te queremos mucho. FM OK nos hace tanto, pero tanto bien. ¡Feliz cumpleaños!
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2: ¿Cómo no ser feliz?
13: Saludos, aquí estamos, Rolly. Saludos a Rolly, Bernardo, aquí estamos en Waterford. So para nuestro capataz Sean Griffin y nuestro conductor el día de hoy.
2: Oh yeah.
13: Tío Joe, saludos a todos, Chile.
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1: FM OK, la mejor radio de Chile, saludando aquí a auspicio, antes les dije que íbamos a la playa, recién los vamos para la playa, compadre, una semanita. Chao, FM OK, me aceptan todo bien.

0: Feliz cumpleaños, Félix. Guaripola de la mañana, un abrazo. Que este sea un excelente año, que nos siga acompañando con su voz, con su energía y con la mejor música que solo usted, maestro, sabe. Un abrazo desde Viña del Mar.
1: Hola, Félix, ¿cómo estás? Nada, desearte un feliz cumpleaños. Que tengas un hermoso día de acá, Soledad Quintero, y a ver si tenemos la posibilidad de verlo lo más luego posible. Desearte que tengas un hermoso día y gracias por ser nuestra compañía todos las mañanas. Un besito, chau.
2: Feliz, feliz cumpleaños desde acá, desde Alto Hospicio City. Te saluda Jaque y decirte que te deseo que tengas un muy lindo día junto a tu familia y junto a la familia que somos nosotros. Los auditores, y decirte que me agradó mucho cuando vinieron a Iquique y espero que se vuelva a repetir su visita porque es una radio que realmente nos hace revivir.
3: Ya vos señora, más cortito por favor.
2: El pasado, nuestra juventud, y no sabes cuánto yo me alegro mucho de que ustedes existan como radio y que nos hagan vivir, recordar
4: más cortito, pues, señora.
2: Así que nada, vos, feliz. Que tengas un muy lindo día y muchas bendiciones.
3: Félix, muy feliz cumpleaños, muy feliz cumpleaños. Desde Irlanda, Rolly Bernardo, los de siempre, te felicitamos en el día del cumpleaños. Saludos al capataz John Griffin y nuestro conductor, el tío Joe. Saludos a Chile.
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0: Madonna invitándonos a bailar Dance Theory. Ahí tenías el que es ya oficialmente el primer single de su más reciente disco, Madonna 2026, y uno presentando un nuevo disco.
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2: Hola, Félix. Buenos días. Un cariñoso saludo para ti, que estás de cumpleaños, y ayer también estuvo mi princesa. Que tengan un hermoso día. Besitos. Chao, chao.
3: Buenos días, Feli. Acá reportando desde el Puerto Histórico. Darte un caluroso abrazo. Empezó la semana escolar acá en Iquique. Un saludito para mis nietos.
0: Ah, sí, ¿verdad? Por fin, ya no más vacaciones. Al menos en Iquique.
3: Que se dirigen a sus respectivos colegios, porque la FMK a todos nos hace esperar tanto, pero tanto bien.
4: Hola, hola, Félix, ¿cómo estás? Por acá, Luis de San Felipe. Como usted dice, compadre, uno no siempre manda audios, pero hoy día es el día del cumpleaños, así que muy feliz cumpleaños, que se vengan muchísimos más, que siga metiendo bulla. Y pucha, nada, porque...
0: Oiga, Lucho, buena voz, compadre, hasta para radio.
4: Por ahí póngase un temita para usted como regalo, un autorregalo. Y eso, un fuerte abrazo.
5: En un día como hoy, hace mucho, mucho tiempo, en una galaxia muy lejana, nacía el tío Félix Olivar. ¡Feliz cumpleaños, Félix!
0: Sí, nací en Los Ángeles.
5: Lindo día.
0: En el FUR.
6: Hola, buenos días. Un gran saludo para ti, Félix. Que tengas un día maravilloso. Te mereces lo mejor del mundo. Porque muchas veces tú, con tu voz, con tu energía y con tu buena onda, nos levantas a nosotros, tus auditores. Porque a veces amanecemos un poco tristes, un poco bajoneados, pero con tu super energía nos levanta cada día. Así que te mereces lo mejor. Muchas bendiciones, muchos cariños, y que sea un gran día.
7: Saludos de Concepción. Acá estamos con Antoine, por el colegio. Saludos a mi pueblo, Don Goy.
3: Feliz cumpleaños, se me había olvidado. Discúlpame, pero hoy te canto. Feliz cumpleaños, Feliz cumpleaños, Feli. Que cumplas muchos más, porque mereces vivir en paz. Feliz cumpleaños, te queremos mucho.
8: Buenos días, Félix. Feliz cumpleaños, que se cumpla todo tu deseo. Hoy te regalo cualquier temita a gusto tuyo. Buena, Félix. Feliz cumpleaños. FMK, me haces tanto bien, pero tanto bien.
4: Hola, Félix. Buen día por acá, Lucho de San Felipe.
0: Oye, Lucho de no. Estamos listos con el mensaje, Luchito. Oye, gracias. Hay que ir al corte, ya son las... Me pasé, po, pero se justifica, ¿no? Estamos de cumple.
9: Ya, no le pongas tanto. El frío es psicológico.
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1: De aquí, de la Perla Norte.
2: Un saludo desde acá.
3: Glu, glu, glu, glu, glu, glu.
2: Desde Punta Arenas, viajando de acá, desde Viña del Mar hasta el interior, Quillota.
4: Y en

0: Esto sigue, son las 7 y 40. ¡Te invito a mi fiesta!
1: El pronóstico para hoy indica heladas locales, cielos grises y muy bajas temperaturas.
2: Pero aquí el sol siempre brilla. 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

0: ¿Cómo anda la vida? ¿Bien?
1: Bueno, ya Félix, un año más, ¿qué más da? ¿Cuántos han ido ya? ¿Cierto? ¿Cuántos han ido ya? Dice, un abrazo, feliz cumpleaños. Ahí disfrute, sé que disfrutas lo que haces, así que gracias por estar ahí siempre levantándonos en la mañana. Es lo que hemos estado bien.
2: Hola, hola, hola a los FM adictos. Un saludo de cumpleaños para mi hija Amanda, cumple 9. Que sea un gran día y que tenga mucha felicidad.
3: ¡Feliz cumpleaños, Félix! Pásalo bonito, cabro. Lo estáis haciendo muy bien, muy bien. Y también un feliz cumpleaños mi hija, que hoy cumple 10 años. Así que felicidades a los dos. Un abrazo.
4: Hola, Félix. Feliz cumpleaños. Que la pases bien. Y soy Victoria y FM OK me hace tanto bien. Chao.
5: Papá Panda, un Andino, el 88-1. Feliz cumpleaños. Mi hija también está de cumpleaños día, así que doble saludo. Que lo pases muy bien. Y gracias a ti por el regalo que nos haces todos los días de estar al aire y alegrar nuestras mañanas. Muchas gracias, felicidades.
6: Hola, Félix, feliz cumpleaños. Te deseo que cumplas mucho más, porque tú eres el animador, mi animador favorito de la mañana. Por eso te deseo muy, muy bien cumpleaños, porque la FM OK me haces tanto bien.
7: Félix, muchas felicidades. Que sea un hermoso día. Saludito de Arica.
8: Buenas, Félix.

0: Así que nos llevamos por poquito, compadre. ¡Felicidades, compadre!
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2: Lo pasamos bien juntos. 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

0: Me regalo para ti. Que tengas un lindo día.
1: Hola, tío Feli, ¿cómo estás? Con mi papá vamos al colegio Cancha. Me llamo Julieta María Cuña. Hola.
2: Feliz cumpleaños, Félix, de acá de San Felipe, una auditora, Jacqueline, que los cumplas muy, muy, muy feliz, cariños.
3: Hola, Félix, un saludo para mi nieta Sofía, desde Santiago. Va camino al colegio en Quillota a una disertación. Que le vaya muy bien. La amamos infinito. FM OK, me haces tanto bien.
4: Buen día, amigo Félix. Aquí Fernando de Concón. Ya en la ruta de recolección. Quería decirle un feliz, muy feliz cumpleaños. Que lo pase muy bien. Que lo disfrute. Que lo regalen harto. Y hágase un regalito usted. Póngase unos temitas buenos. Ya voy. FM OK, me hace tanto bien.
5: Hola, Félix.
6: Oye, un hola y agradecimiento grande a todos. Realmente se pasan un... ¡No puedo sacar todos los mensajes!
7: Es martes. Bonito día. Estamos aquí.
8: Soy la Sofi. Feliz cumpleaños. Que tengas un lindo día. Abrazo de oso.
9: ¡Feliz cumpleaños, Félix! Habla Matilda.
10: Amigo Félix, feliz, feliz, feliz vuelta al sol. Esperamos que sea cada día mejor. Te quiero agradecer por tu simpatía, por tu buena onda y por tu energía. Te mando un abrazo a la distancia, Juan Andrés desde Limpueche. Y este sábado voy a viajar a darte el abrazo.
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10: Nos estaremos viendo, queridos amigos. 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

0: quieren, están con vos, con vos. Muy feliz cumpleaños, un abrazo, un besito de todo el clan de acá de los Pintamonos 97.7. Besos, besos, besos.
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4: ¡Feliz cumpleaños, Félix!
5: ¡Feliz cumpleaños, Félix! Gracias por alegrarnos las mañanas.
6: ¡Tagada!
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6: ¡Tagada, cumpleañero! ¡La bomba! ¡Alarma!
7: ¡Hola, Félix! ¡Feliz cumpleaños! Dame suerte hoy día porque tengo que vivir todo

0: tan bonito. 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
1: Hola, hola, Félix. Feliz cumpleaños en este día maravilloso. También quiero mandarle un especial saludo a mi hijita Trinidad, que hoy también cumple 5 añitos. Así que un abrazo para los dos y que este día esté lleno de cosas buenas. Un abrazo, Félix, y gracias por la buena música que siempre nos da FM OK, que nos hace tanto bien. Chau, chau.
2: Puros leones de cumpleaños nomás hoy. ¡Arr!
3: Bellísima.
4: Hola, Félix, un saludo doble acá desde La Calera. Vamos caminando al colegio con mi hijo Lucas, que está de cumpleaños. Cumple 10 años. Saludos.
5: Hola, Félix, ¿cómo estás? Buenos días. Un feliz cumpleaños. Te hablo acá desde Quilleto de la 97.7. Un beso, chao, que seas muy, muy feliz. Bendiciones. Bye, bye.
6: Hola, buen día, FMK. Quiero mandar un saludo a mis hijos, Dominga y Gustavo, que vamos camino al colegio. Y a la Paulita y a la Dominga, a la Connie, para que tengan un buen día. Porque nos encanta levantarnos temprano. Adiós.
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8: Hola, Félix. Feliz cumpleaños. Que esta nueva vuelta al sol venga llena de bendiciones, cariño, amor, prosperidad, salud y todo lo que anhelas. Que este día sea maravilloso para ti, que recibas muchos buenas vibras, muchas bendiciones, muchos regalitos, mucho amor, mucho de todo. Gracias por siempre alegrarnos la mañana. Te mando un saludo, cariño y besitos desde acá de Limache. Solamente. Chao, chao.
9: Buenos días, Félix. ¡Feliz cumpleaños!
10: ¡Feliz cumpleaños, Félix! Y feliz cumpleaños para mi bebé grande que cumple 21 años. Que sea un día maravilloso para todos los que están de cumpleaños y que celebren su día al máximo. De esta vida no hay otra. FMK, me haces tanto bien. Desde La Cruz, Judith.
11: 342-40-5220.
12: Hola, Félix, soy Mateo del Melón. ¿Cómo estás? Espero que bien. Feliz cumpleaños, te deseo un gran día. Y que la pases súper bien. Un abrazo.
2: Es que bien le estamos pasando. Después de tanta celebración aquí al aire con ustedes, aquí quiero más. Quiero, pero feliz.
13: Hola, Félix, viejo amigo. Feliz.

0: dice eso en la canción.
1: The Devil. Hola Félix, buen día. Hoy día nos toca acompañarte. Soy Juan Miguel de Curacaví y te escucho todos los días en mi trayecto de Curacaví a Santiago, a La Riquita. Y en la tarde cuando llego te veo en tus redes personales. Oye, muchas gracias por todo lo que haces día a día y que seas muy feliz, pues muy feliz cumpleaños, amigo. Un abrazo enorme. Saludos.
0: Gracias. Saludos, Curacaví.
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4: Hola Feli, buenos días. Muy feliz cumpleaños. Que cumplan muchos más. El mejor mes del año, julio.
5: ¡Sí!
4: Felicidades, un abrazo desde Iquique.
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7: Muy feliz cumpleaños, Félix. Te lo pases súper, súper bien. Saludos de Carolina desde la 89.9.
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8: Feliz querido, buenos días, Sandra de Viña. Súper, súper, súper mega feliz cumpleaños. Absolutamente merecido, que sea un día precioso, bendecido y llenito de mucho amor y felicidad. Gracias a ti por alegrarnos siempre la mañana.
9: Otro año juntos.
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11: Hola, feliz. ¡Feliz cumpleaños! Espero que estén muy bien allá. Y yo, mi nombre es Máximo Fuentes. Un saludo y me voy al Colegio San Hilario. FM OK me haces tanto bien.

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0: feliz, que la pase bonito el día. Sí. Ojalá día libre.
1: Y que seas un que tengas un excelente nuevo año de vida. Disfruta mucho, gracias por todo. Y te queremos mucho. Besitos.
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2: Los quiero tanto que sería imposible no estar al aire en el día de mi cumpleaños con ustedes, si son familia. De verdad. Y así lo siento. Por eso estoy con ustedes.
3: La Serena y

0: El reloj amarillo marca las 7:57.
1: Sígueme.

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1: Hola, tío Feli, buenos días. De acá de la 103.7, te deseo un feliz cumpleaños y que tengas un excelente día. Gracias por acompañarnos tan temprano en las mañanitas. Un gran abrazo.
2: Te enviamos este mensaje para mandarte muchos saludos, besos, abrazos. Que pasen puras cositas lindas hoy, que te regalonen mucho. Un saludo desde Iquique, desde la Fabi, Jorgito y Matías.
3: Buen día, ¿cómo estáis? Aquí yo estoy, como digo, media alegre,

0: 8 en punto.
1: Son las 8.
0: ¿Qué dijo?
1: Son las 8.
0: Y ahora, bloque secreto. ¿Alguna canción? ¿Algún mensaje? WhatsApp de ustedes. Mande mensaje.

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1: Ya, pues, pura la cosa que estamos atrasados.

0: Y feliz cumpleaños. Voy con el SAT al colegio.
1: Hola, Félix. Que te vaya bien en tu día de trabajo cumpleañero.
0: Saludos, que estés muy bien. Besitos. Gracias.
1: Hola, Félix. Acá desde Copiapó te mandamos un fuerte abrazo y feliz cumpleaños.
2: Feliz cumpleaños, Félix. Te deseo todo lo mejor y que cumplas muchos, muchos más.
3: Hola, hola. Buenos días. Muy, muy feliz cumpleaños, tío Félix. Que lo cumplas muy, muy feliz. Esta nueva vuelta al sol. Y darte gracias, gracias, gracias enormes por habernos regalado tú esta radio tan linda, porque tú eres el artífice de todo esto. Feliz, feliz, feliz cumpleaños. Y ya nos vemos el sábado para darnos un abrazo. Jefe Moquey, me haces tanto bien.
4: Buenos días, feliz, feliz, feliz cumpleaños, feliz. Un abrazo gigante acá desde Iquique, desde la 78.1. Que todas

0: abrazo feliz.
1: Happy birthday to you. Happy birthday to you. Happy birthday, Mr. Felix. Happy birthday to you.
2: Buen día, estimado Félix. Feliz cumpleaños, amigo. ¿Qué le podría decir? Que lo sigo desde el 30 de marzo del año 2000. No, o a lo mejor de Canal 95 y Dimensión FM. No sé, pero desde ahí que se le sigue, muchas veces en silencio. En el último tiempo he opinado más. Pero eso, feliz cumpleaños. Que esté muy bien. Gracias por alegrarnos las mañanas con la actitud que le pone, estimado Félix. Eso. Herencia de la familia, ¿no? Eso. Feliz cumpleaños nuevamente, que estés muy bien, disfruta en este día. Ojalá te regalonee mucho, mi querido Félix. Eso, un abrazo gigante de Claudio, para que los Andes.
3: Hola Félix, por aquí María Angélica desde Quillota y queremos decirte ¡feliz cumpleaños, Félix! Que tengas un hermoso día lleno de amor y cariño para ti. Y para el bloque secreto te regalo mi canción, así que escoge algo que a ti te guste. Besitos.
4: Muy buenos días, Félix. Feliz cumpleaños, que cumpla muchos años más. Que Dios te bendiga. Gracias por estar todos los días acompañándolo, alegrándolo el día con la radio FM, que me haces tanto bien.
2: Se me cayó el carné con el saludo. Y nada, para el bloque secreto, amigo, no sé, algo de que podría poner de Information Society. Eso, se agradece.
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6: ¿Qué vamos a hacer con tanto mensaje? Recibirlo y atesorarlo en el corazón. Guardarlo ahí como un escudo de amor de parte de ustedes cuando vengan tiempos difíciles. 8:14 minutos. Bloque secreto.

0: amigos, que tengas un gran día, que lo pases bien junto a tu familia. Gracias por entretenernos todos los días y por entretenernos con las mezclas, buena música, la mejor compañía desde Talca. Saludos.
1: Hola, Félix por acá, Pancho. Feliz cumpleaños, Félix. Acá te envío un par de regalos musicales. Puede ser algo de Nick Cayman o de Wang Chan. Pásalo muy bien.

0: Un feliz cumpleaños, Félix, desde acá, desde Viña del Mar. Te mando un tremendo, tremendo abrazo. Que tengas un año completamente exitoso y lleno de mucha salud.
1: Buenos días, buenos días. Feliz cumpleaños, Félix.
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1: Que tengas un hermoso día.
3: Hola, hola, Félix. Feliz cumpleaños acá de la Puerta Norte. Oye, Félix, para el bloque secreto te regalo una canción que te guste a ti. Ya, Félix, estamos a la escucha y FMK me hace tanto bien. Feliz cumpleaños para ti, Félix.

0: Félix, como dijo un auditor, que toda la razón, tú eres el corazón de la radio. Así que muchas, muchas, muchas felicidades.
1: ¡Buena, vecino! Muy feliz cumpleaños en este día, que lo pases muy bien, que estés lleno de amor. Oiga, escucha de no meter bulla. Un abrazo, pásela bien, compadre. Un abrazo.
2: Muy buenos días, Félix. Muy feliz cumpleaños. Que sea maravilloso este día para ti. Te deseo de todo corazón un gran, gran cumpleaños. Y como es tu cumpleaños, pide el tema que tú quieras. FM, ok, me haces tanto bien. Desde Peña Blanca presente.

0: tan solo para desearte un muy feliz cumpleaños. Que sea un bonito nuevo año de vida. ¡Feliz cumpleaños!
1: ¡Feliz cumpleaños! ¡Félix Oliva, Papurri, el mejor, the best!
2: Buena, buena, tío Félix. ¿Estamos de cumpleaños? Oh, buena, compadrito. ¡Feliz cumpleaños, amigo mío! Un abrazo a la distancia. ¿Cuándo partimos la tortita? Manda un pedazo de torta.
3: Hola, tío Félix. Buenos días. Te habla Lucho de acá y Quique. Tío Félix, muchas felicidades en el día de tu cumpleaños, tío Félix. Pásala bonito. Que Dios te bendiga, gracias FM OK, me haces tanto, pero tanto bien.
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5: ¡Oh! Alcanzó justo y no estaba en la femputadora, pero Cricri me la regaló. Una de mis favoritas, todos juntos, All Together Now, The Farm.

0: Lo mejor de cumplir otro año es que puedes hacer todo de nuevo, pero mejor. Felicidades, Félix. Feliz cumpleaños.
1: Muy buenos días, Félix Oliva. Le envío un cordial saludo de cumpleaños desde acá, de la ciudad de Calama. Lo sigo desde aquellos años. El inicio de la radio era Radio Dimensión. Y actualmente Radio FM OK. Me hacen tanto bien. Saludos, Félix.
2: Hola, buenos días, Feli. Qué rico que esté de cumpleaños. Le mando un abrazo grande y que cumpla muchos años más y siga como siempre con esa voz guapa que tiene, hermosa. Y que Dios me lo bendiga siempre y me lo cuide siempre, y de alta vida larga todavía.
3: Ojalá.
2: Porque tenemos fe ni para rato. Un besito grande a la distancia de María Angélica de Iquique. Chao, Feni. Buen día.
3: ¿Estamos listos? Sí, nos pasamos. Pero seguimos.
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0: 8:41, 41 minutos, pasan de las 8.
1: El pronóstico para hoy indica heladas locales, cielos grises y muy bajas temperaturas.
2: Pero aquí el sol siempre brilla. 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

Hola, desde el 97.7 Quillota me hago presente para saludarte en este día tan especial. ¡Feliz cumpleaños, Felixito y Toito!

0: Terminamos. Gobierno prevé que la gran minería privada pagará en 2026 el mayor monto por impuestos de su historia. Y Codelco, el mejor en 5 años. Tras cita con alcaldes, oposición refuerza críticas a mecanismo de compensación y apuesta a reunión con ministro Alvarado. En la capital, el metro confirma que Línea 5 operará parcialmente hoy. Caso Sartor. Fiscalía agrega 2 nuevos delitos a imputados y querellantes. Anticipan que pedirán prisión preventiva. A casi 11 años de su salida, Sergio Jadue vive día clave frente a la justicia chilena. ¿Qué más hay? Alessandri Udi y salida de subsecretario de Hacienda. Si demuestra que no era real, tiene todo el derecho de volver al gobierno. Claro, test antidroga dio positivo. Salió, pero dice que es inocente. No, sí, últimamente las semanas que hemos tenido en Chile son surreales. El precio del petróleo profundiza su caída ante pausa en el conflicto entre Estados Unidos e Irán. Rusia denuncia una oleada de más de 390 drones de Ucrania contra la región de Moscú. Zelensky llega a Estados Unidos para su reunión con Trump en la Casa Blanca. En economía y volviendo a Chile, Sociedad Nacional de Agricultura dice que el niño se está portando muy mal y va a causar mucho daño. Parece broma, pero es real. Calbuco, detienen a sospechoso de asesinar a joven en la isla Huar. En deportes, Milad contó en qué está la búsqueda de entrenador para La Roja. Nunca he elegido al técnico. Eso dice Milad. Es oficial. Zinedine Zidane asumió como técnico de la selección de Francia. Carabinero murió tras disparo accidental en comisaría de La Serena. Un muerto y un herido deja ataque a tiros contra 2 personas en situación de calle en la capital, en Pudahuel. La Odisea se filtra en redes sociales. Universal investiga la difusión ilegal de la película. Yo no la he visto por ni un lado, pero dicen que es recomendable verla. Además que la actriz principal, la protagonista, hay que decir, y ha recaudado más que en toda su vida, y es la actriz en este momento que más dinero está recaudando. Hayan cuerpos de 5 recién nacidos en una vivienda en Francia. 5. Más portadas. Denuncia Las Condes. Acusan que 152 millones de pesos públicos habrían financiado negocio privado. El fujimorismo inicia su segunda era en Perú con la asunción presidencial de Keiko Fujimori. Cast viajó, ¿no?, para la ascensión de mando a Perú. Gobierno arremete que ONG perjudicó a Chile ante Estados Unidos y se abre debate sobre quién las financia. Lo más reciente, SEC formula cargos contra Codiner y Fontel tras extensos cortes de suministro por sistema frontal. Eso más o menos, según reviso en la prensa. 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
0: Anticipando lo que se viene, que es el bloque secreto temático, Julian Lennon. Me estoy dando tremendos gustos hoy. A lo profesor Rosy Guruguru, me doy un gusto. Musical, no sé, mal pensado. Gustos musicales. 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
2: Ya, pues, fin de semana. Apura, llega luego.
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0: Valencia.
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0: Siempre listos y aquí al pie del cañón, 9 y 10.
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1: Félix, feliz cumpleaños. Saludándote, Loreto, desde la ciudad de Punta Arenas. Que tengas un excelente día. Que te regaloneen. Por lo que veo, ya te están regaloneando con cositas ricas. Me parece excelente. ¿Será posible pedir para el bloque secreto Who Am I de Snoop Dogg? What's my name? ¡Saludos!
2: Buongiorno, Félix. Para el bloque secreto, podrías poner Dante Aguri de Rafael Acarra. Para desearte un muy feliz, feliz cumpleaños. FM, ok, me haces tanto bien.
3: Bueno, compadre Feli, ¿cómo hacer ese barrete? Va a ir a la vega que tiene ahí en el cajón del Maipo, ¿no? Para que invite, ¿no?
4: Ay, calladito, amigo, tú sabes.
3: No sea pulpito. Cuídate, saludos, chao, chao.
5: Hola, buenos días, la 97.7, la Pati. Feliz cumpleaños a ti. Feliz cumpleaños, querido Félix. Que lo pases, Félix. Te deseo lo más maravilloso en la vida. Éxito en todos tus proyectos, en la salud, en el dinero y en el amor. Y vamos con todo el power, Félix.
6: Tío Félix, egocéntrico usted.
7: Sí.
6: Como buen Leo, amigazo, como buen Leo.
4: Es que pasé tanto tiempo como privándome de, no, que el que dirán, que no quiero sonar como mucho autobombo. Y después de haber pasado por una depresión, celebremos la vida.
6: Yo estuve ayer, estamos en igualdad de condiciones. En igualdad de condiciones, amigo Félix. Tío Félix.
8: Buenas, tío Félix. Feliz cumpleaños, o como digo yo, feliz aniversario de natalicio, tío Félix. Que tengas excelentísimo día y en tu labores radiales y con toda la familia FMK.
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4: Y ya que es un día especial, he encendido la Denon 4500 para mezclar a pulso, desempolvando vinilos. Primero, ella, la reina Donna Summer. Y luego, una extended que nunca hemos pasado al aire. Nos reinventamos. ¿Cuánto en radio ya? Como unos 35 años, ¿no? Es que partí chiquitito. En el colegio estaba, ¿eh? Como en segundo medio, iba a mirar la radio en mi ciudad los sábados y domingos. Y ahora una de Kylie Minogue, que creo podría mezclarse con esta. Ah, y gracias por el café y el pastel. ¡Yeah!

0: Hablo acá desde Talca, feliz cumpleaños. Y para lo que sigue, me gustaría programar algo de Promise Myself, Nick Cayman, o si no, Unbreakable Drum My Heart, o si no, también alguna mezcla, a gusto tuyo, Félix, porque es tu cumpleaños.
1: Félix, buenos días. Quería preguntarte si acaso tú me puedes saludar a mi niña que tuvo de cumpleaños una semana pasada, el jueves, Catherine Lascano, que tuvo de cumpleaños. Amor, que lo hayas pasado bien, felicidades, éxito en todos tus proyectos junto a tu hija. Y a mi amiga Elena Erazo también, de La Calera, que también tuvo de cumpleaños el lunes pasado, y le deseo muy feliz cumpleaños atrasadito, amiga querida, bendiciones para ti, y que eres única. Gracias, Feli.

0: Félix. Por acá Daniela Quillota, solo para desearte un muy feliz cumpleaños. Que sea un bonito nuevo año de vida. ¡Feliz cumpleaños!
1: ¡Pase la fiesta nomás! ¡Ah! ¡Ahí tengo suflito! ¡O popcorns! ¡Él y ya cabritas! 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

0: sean estudios hechos por mí, necesito un viaje urgente.
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1: ¿Qué creen? Ya me manché el chaleco. Me trajeron un café. Estaba tomando y de repente, ¡pum! Mancha. ¡Chau! Hace un cochinín. Oye, gracias por los saludos. Aquí está Bruno Mars, Something Serious. Pero, Bruno, dale de nuevo. Oye, me están haciendo acá un listado de canciones que se supone me gustan.
2: ¡Ah!
1: Pero no una, sino que varias. Y de todos los tiempos.

0: ¡Qué buen tema te sacaste!
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0: Siempre me están preguntando, oye, ¿qué canción te gusta? ¿Tu grupo favorito? Yo digo, es que me gustan tantas cosas. Pero si hablamos de cosas como variadas, esta es una de ellas. Canción, banda, Nine Inch Nails. Oh, y el Closer. Es tremenda canción. Me acuerdo cuando veía en TV y pasaba en este video. Claro, mi onda así media oscura. Ya, pero si hablamos de retro, aunque esto no es así como retro, puntualmente es del año 1992. Me gusta mucho la traducción, la historia, él y ella que le responde, no, si yo no te engaño. Y él en su mente, es mentira, me estás mintiendo.
3: She says, it's not you, it's
0: ella dice, no eres tú, no soy yo, es el tiempo, quiero un espacio para respirar.
3: Oh, yeah. I know goodbye when I...
0: Oh, sí, y él le dice, yo sé que me quieres decir adiós, pero ella miente. ¡Miente! I know that de Jimmy Neal. No hay nadie más, dice ella, porque yo te amo. Y él piensa, me está mintiendo.
3: She's lying.
0: Ella miente. ¿Por qué?
3: What does she pretend?
0: Es un buen tema. Ah, mira, Jess Glynn. Ah, pero esta salió hace poco como en un viral de TikTok y trajo de nuevo la canción. Esto ya vendría siendo Generación 2000. Me gusta como va de menos a más la canción. Eso me gusta. Ni hablar de la voz de ella, pero es una muy buena canción que también está entre mis favoritas. Onda, entre mis 50 canciones favoritas de la vida. Ahí está.

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1: Uy, qué lata que lo perdimos. Pero aunque usted no lo crea, me gusta Ozzy Osbourne. Pero, por ejemplo, esta canción del Chico Malo, que es una canción hermosa. Gazing through the window at the world outside. Igual la engancho con Qué Maravilloso Mundo, pero en el estilo de Ozzy Osbourne.

letra bonita. Más o menos dice, mirando a través de la ventana el mundo exterior, preguntándome si la madre tierra sobrevivirá, esperando que la humanidad deje de abusar de ella en algún momento. Sometimes. Después de todo, solo somos nosotros dos y aquí seguimos luchando por nuestras vidas. Solo soy un soñador. Solo soy un soñador. Un soñador que sueña días mejores. Somos soñadores. Veo el sol esconderse como todos nosotros. Espero que el amanecer traiga una señal. Hay esperanza, ¿ven? Un lugar mejor para los que vendrán después de nosotros. This time, esta vez. Deseando un mundo mejor mañana. Solo soy un soñador. Sueño con mi vida, o sí. Just a dreamer. ¡Ay! ¡Oh! Aquí. ¡Oh! Es que está tan bien. Beautiful Ones. Por esta versión, ¿eh? No la de cachureos.

canciones que tengo en mi playlist personal. Esta, les prometo que yo iba en la calle, los audífonos, la tenía en CD. Y juraba que iba ahí como caminando por la carretera. Y me acordaba del video de Björk, cuando iba en un camión. ¿Sí? Iba así caminando por la calle, ¿eh? Con cara de malo, destrozando todo mi paso.

0: ¿ven? Acá otra posibilidad. Porque siempre me están preguntando, Félix, una canción que te gusta a ti. Esta me gusta por la sonoridad. Edwin Collins, A Girl Like You. Esta también es como del... No. Esta es noventera. Año 97-98. Si no me falla la memoria.
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0: The Blur, me gusta casi toda su discografía. Mi favorita es To The End, pero es lenta. Si me hacen escoger, obviamente Girls and Boy, Coffee and TV, que también me encanta, sobre todo por su sonoridad. Blair. Y esta también, pues loco, si me compré hasta el disco, el CD que anda por aquí en la radio en algún lado. Todos mis CDs quedaron en la radio. Sí. Aquí están guardaditos. En las sombras, in the shadows.

0: ¡Ya! Bueno, podría ser Enjoy the Silence, Police of Truth, pero me quedo con It's No Good, Depeche Mode. ¡Wow! Una de mis favoritas. Era aquí también noventero, John Faris con I Know. ¿Te lo sabe? Estar bien es estar ok. 9:48.
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0: Bueno, yo uno de mis artistas favoritos también.
1: Venga.
0: Mira, esta de New Pollution. De hecho, la versión acústica, no acústica, instrumental, es como una cortina que uso en la radio. Bueno, quedó para la radio en realidad la cortina. Junté varios pedacitos. Ahí entra y se repite una y otra vez. Y Dagla dice, ¡oye! ¡Está sonando la cortina al aire!
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0: No, po, el tema. Lo que pasa es que yo saqué la parte que canta. Ahora,

0: en su playlist. Estoy revisando el mío. Y esta la vamos a escuchar de principio a fin. Te la regalo. La quiero en mi funeral y si algún día no estoy, cuando la escuches, acuérdate de mí. Se llama Lovely Day. Que sea un día maravilloso. A veces comienzo el día no muy bien, te veo a ti y todo cambia.
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0: Alex, feliz cumpleaños.
1: Hola, hola, hola, buenos días, Félix. Por acá, Ricardo, saludándote de acá de Iquique, el 78.1. Quiero hacer una mención, un saludo especial a mi grupo, los Saiyajin del grupo del gym. Ahí un saludo a toda esa gente linda, que siga poniéndole bueno, siga poniéndose hermosa, fuerte y con harta larga vida por delante. Y un saludo a todo, ahí a mi personal trainer, que decimos cacaroto de...
2: Suena cebo.
1: De cariño. Y quiero pedirte un tema, a ver si se puede, Chains, de Tupac, dedicado ahí para el personal trainer, de acá de su amigo Ricardo. Vale, vale, saludo a todos los chiquillos por ahí y sigan poniéndole bueno, que de poco sale mucho.
3: Un feliz cumpleaños, te hablo acá desde Quillota de la 97.7. Un beso, chao, que seas muy, muy feliz. Bendiciones, bye, bye.
2: It's your birthday, it's your birthday, it's... ¡Es tu cumpleaños! Oye, nos vamos a la pausa, hay que hacer el corte. Bueno, más canciones. Esta, la de Black Box. Que la encuentro genial, el Fantasy. No sé si a la altura de la original, de Head, Wind on Fire, pero buena versión. Ajustada, Get Down.
4: Get Down.
2: A Black Box.
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2: Oye, gracias por todos los mensajes, un montón.
3: Que los cumplas feliz, te deseamos de corazón. Hoy es tu cumpleaños, lo que te quieren están con vos, con vos. Muy feliz cumpleaños, un abrazo, un besito de todo el clan de acá de los Pintamonos 97.7. Besos, besos, besos.
2: Oye, ¿y esta también? Sí, la de Katy Dennis. Ahora, si me hablan de algo reciente, bueno, esta no es de este año. Dos años. Trovi Sivan. También la encuentro genial.
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2: Ya son casi las 10. Luego, bloque especial. Y hay factor 90.
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0: espera, que tengo que grabar este momento. Ya, no importa. Son las 10:07.
1: El pronóstico para hoy indica heladas locales, cielos grises y muy bajas temperaturas.
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0: 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Nos dejamos querer.
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0: Este bloque se viene bueno. Hay Factor 90 anticipando la fiesta que tenemos este sábado en Brava Los Andes. Tú, ¡ah, se me cayó el teléfono! ¡Para, ya estaba grabando! Le di un golpe a la mesa ahí. Esto es lo bueno de estar en vivo.
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0: Ya, tú estás invitado o invitada a la fiesta de las fiestas. 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Oye, Laurita, 10:08.
2: ¡Feliz cumpleaños!
3: Muy feliz cumpleaños, Félix. Que lo pases súper, súper bien. Saludos de Carolina desde la 89.9.
0: 89.9, gracias por los saludos.
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4: Gracias por siempre alegrarnos la mañana. Te mando un saludo. Cariño y besito desde acá de Limache. Solamente.
5: Un abrazo, Félix. Y gracias por la buena música que siempre nos da.
6: Feliz cumpleaños, Félix, de acá de San Felipe, una auditora, Jacqueline, que los cumplas muy, muy, muy feliz, cariños.
7: De regalo, toca el tema que tú más te guste. Ese me regalo para ti. Que tengas un lindo día.
0: En esa estamos tocando puros temas personales.
2: ¡Feliz cumpleaños, Félix!
8: ¡Feliz cumpleaños, Félix! Gracias por alegrarnos en las mañanas.
9: ¡Gracias! 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
10: ¡Feliz cumpleaños, Félix!
11: ¡Feliz! ¡Feliz cumpleaños!
12: Hola Félix, buen día. Hoy día nos toca acompañarte. Soy Juan Miguel de Curacaví y te escucho todos los días en mi trayecto de Curacaví a Santiago, a la Peguita.
0: ¡Juan Miguel!
13: Muy feliz cumpleaños, que cumplan muchos más. El mejor mes del año, julio. ¡Felicidades! Un abrazo desde

0: los mejores. Feliz cumpleaños.
1: Hola, Feliz, acá desde Copiapó te mandamos un fuerte abrazo y feliz cumpleaños.
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5: Nos vamos con eso entonces. Celebramos, invitados todos a la fiesta de hoy y el sábado en Bravo Los Andes. Esta es canción de Tui. Oa, oa. Oye, gracias por los regalitos. No me he comido todavía el pastel.

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5: Hola, hola, hola, Félix Oliva, ¿cómo estás? Muy feliz cumpleaños para ti desde la ciudad de Calama. Oye, los chicos del podcast de Se Puso a Lodina la Cosa, el Edu, Chatoku y yo, que soy Don Cano, un tremendo saludo para ti, para este fiel representante de los Leos en el signo zodiacal. Te mandamos un abrazo gigante, gigante, gigante, que estés muy bien, que disfrutes este día, disfruta de la música, haz lo que a ti más te guste, ríe, come, pone la música, haz todo lo que tú tengas pensado hacer para hoy, porque es una vuelta al sol tremenda y se renuevan las energías y todo fluye para que tú seas y sigas siendo uno de los pilares fundamentales de la FM, ¿okay? Que yo la escucho todas las mañanas por mi trabajo, traslado para allá, traslado para acá, escucho la radio. Así que nuevamente un abrazo para ti, de Se Puso Loina la Cosa. 95.7 Calama FM, ¿okay? Marea Amarilla, me haces tanto bien. Chao, chao.
6: Muy feliz cumpleaños, Félix. Que tengas muchas bendiciones y alegrías. Y que tengas un año pleno, pleno de éxito. ¡Chao!
7: Hola, Félix. Feliz cumpleaños. Saludos desde La Calera. Gracias por alegrarnos las mañanas con el bloque secreto, la buena música, los clásicos, por hacer de la FM que hay una gran radio. Muchas gracias y feliz cumpleaños.
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8: Buenos días, Félix. Feliz cumpleaños. Espero que lo pases muy bien. Mi regalo es una canción que te guste a ti. Bueno, Félix, feliz día. FM, ok, haces tanto ya.
9: Buenos días. 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

0: Feli, feliz cumpleaños. Mira, yo pensé que yo podía ser envidiada porque no me gusta trabajar y no trabajo mi cumpleaños. Pero ahora yo te envidio a ti porque tenés tantos saludos.
1: No hay problema para hacerlo. Podemos meterlo en el mix.
0: Qué bueno, pásalo súper bien. Hola. Saludos.
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0: o se va a meterlo en el mix.
1: Félix, hoy celebro tu vida y la suerte de tenerte en mi camino. Deseo que la vida te devuelva multiplicado todo lo bueno que entregas día a día. Que nunca te falte amor, salud y esperanza. Que aún en los días difíciles siempre encuentres una razón para seguir sonriendo. Que seas muy feliz hoy, mañana y siempre. Te mereces todo lo hermoso que la vida pueda regalarte. Feliz cumpleaños, querido amigo.
2: Un asadito.

0: c'è problema per farlo. Possiamo metterlo nel mix.
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0: Hola, hola, hola, tío Feli. Pancho Atril de Punta Arenas reportándose con un muy, muy, muy, muy feliz cumpleaños a usted, tío Feli, que es que alegra la mañana, el que mueve la mañana, el que motiva la mañana. Entonces, como no puedo estar físicamente allá, le queremos dar un regalo. Así que en el bloque secreto, tío Félix, usted pida su tema nuevamente. Un abrazo, feliz cumpleaños. Usted de los buenos, de los leos, de los que hacen la FM, que la que nos hace tanto bien.
1: ¿Está atrasado por eso lo del bloque secreto? Sí, Punta Arenas. ¿Cuánto? ¿2 horas menos?

0: mi cumpleaños. Muchas gracias por ser un buen amigo, un buen compañero, una buena amistad. Todos te agradamos, o sea, por lo agradable que tú eres, por la simpatía, por la sonrisa que lo das cada día, por la buena música, por todo eso.
1: Más cortito, pues, señora.
0: Que cumpla muchos años más y que sigamos
1: más cortito, pues, caballero, más cortito. Otros queremos hablar.

0: Oye, nos queda un bloque, nos queda media hora todavía. Son las 10:29.
1: Necesito ir a Italia o Francia a reflexionar sobre mi vida.
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0: Aquí estamos siempre, ¿ok?
1: Qué contradicción. Pero es que el cariño no se puede no recibir. Y cuando es comida, hay que aceptar nomás. He bajado, ¿cuánto ya? 15 kilos. No se me nota, pero son 15 kilos. De hecho, ahora me puse una polera M que no me podía poner. Me queda un poquito ajustada todavía, pero ahora al menos entra. Pero me traen de regalo pastel, torta, ahora vamos a comer sándwich. Mis viejos me invitaron a almorzar. Después de la tarde una olla, no importa, un día me salgo de la dieta nomás. ¡Da lo mismo!
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1: Gracias, los quiero.
0: ¡Convide torta!
3: Hola, buenos días, Félix. Por acá, Alex del 97.7. Y quería saludarte en el día de tu cumpleaños, desearte muchas felicidades. Que Dios te bendiga para que sigas locuteando por largo y poderte seguir escuchando. Y bueno, en lo personal, yo te escucho desde la otra radio. Años, años, años atrás. Y de ahí te vengo siguiendo y puta, genial, espectacular. Alegra las mañanas, tienes un ánimo por las nubes. Así que muchas felicidades, Félix, y un fuerte y cariñoso abrazo. Cuídate mucho. 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
4: Félix, como dijo un auditor, tú eres el corazón de la radio. Así que muchas, muchas, muchas felicidades.
5: Solo para desearte un muy feliz cumpleaños. Que sea un bonito nuevo año de vida. ¡Feliz cumpleaños!

¿En serio? Me dicen que en representación de toda la tropa y Barber Flama, tengo que presionar un play acá.

0: Yo creo que llegó toda la tropa porque ahí vamos a compartir unos pancitos, un sándwich.
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0: Ya, nos vamos.
2: Muchas felicidades hoy y siempre, Félix, que tengas un hermoso día. Muchas bendiciones para ti. Muchas gracias por todo lo que entrega a diario. Por eso eres el mejor de la zona. Besitos desde Viña. Soy la Jessy Valverde. Chau, chau.
0: Gracias, Jessy. Saludos, Viña del Mar. Y nos vamos. Muchas gracias. De verdad te lo digo, de corazón. Gracias. ¿Cómo no estar acá celebrando este día especial de nacimiento junto a ustedes que hacen que uno se despierte cada día?
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0: Si no salió al aire tu WhatsApp, sí lo escuché en forma interna. Es que son muchos, no alcancé. ¿Cómo estás, Brit? Te escuchamos fuerte y claro.
4: No es cierto, bájame esa base. Estas son las mañanitas que cantaba el rey David. A los muchachos bonitos se las cantamos aquí. ¡Feliz cumple, fe!
0: Lo que muchos piden siempre. Que Brit me cante, por favor, las mañanitas. Me las cantó
4: en vivo. Exclusiva a capela, bebé, porque siempre le pongo la base.
0: Mira, de Eli tengo el feliz cumpleaños al estilo Marilyn Monroe y ahora esa. Las mañanitas de Brit. Qué bonito regalo.
4: Esa, chiquita.
0: ¿Qué se estila regalar o qué se hace para el cumpleaños de un mexicano o mexicana?
4: Empinar el codo hasta quedar como cucaracha fumigada.
0: Creo que lo conté el año pasado. No sé si estamos hablando de que yo antes como que trataba de no celebrar hasta que me di cuenta que es un grave error.
4: Pues es que es tu día, chiquis.
0: Es celebrar la vida al final.
4: Es tu día, bebé. Así que, miren, yo no dije nada al aire porque yo sabía que la gente sabía. Yo cosa? Sabía que es tu cumpleaños, bebé. ¿Sí? Lo tienen anotadísimo. No, yo antes como que
0: gracias. Y no sacaba los mensajes porque me daba vergüenza de sonar egocéntrico. Y ahora al revés, digo, no importa. ¿Por qué es mi día?
4: Es mi programa. Son mis 4 horas. Oye, ¿qué tanto?
0: Y toqué casi, ¿no? Yo creo que toqué todo lo que quisiera. Me quedan muchas canciones, miles. Es porque es curioso, siempre te dicen, ¿qué artista te gusta? ¿O qué canción te gusta? Y uno dice, son tantas, pero vamos a pasar algunas.
4: Me encanta tu polera.
0: No me la podía poner.
4: ¿Por qué?
0: No me entraba. Y ahora me entra. Igual me queda un poquito ajustada así, ¿eh?
4: Pero se te ve súper bien.
0: Y me la tuve que sacar porque me dio calor del chaleco.
4: Ay, yo dije la polera.
0: Oye, aparte de haber celebrado al aire, vamos a hacer la celebración así con Tuti. Ahí sí vamos a, después de trabajar obviamente, vamos a chupar y pasarlo bien. Vamos a beber. Chupar se dice en México a beber. El sábado, ¿no? Estamos cerquita.
4: Yo no, pero mira, por ti.
0: Un brindis, vamos.
4: Un brindis, sí. Claro. Un brindis, sí. Yo si me aviento un traguito.
0: Los amigos de Brava se rajan ahí con.
4: Obviamente, bebé. Sí, aquí entrenos. Félix eligió esa fecha porque sabía
0: no.
4: que.
0: No, no, no. Ramón ahí nos dijo tal fecha. Yo dije,
4: sí, no. Fue una bonita coincidencia. Así sí. que yo, ahora que ya se oficializó, no lo quería externar tan obvio. Pero también agarremos de pretexto el 1 de agosto para festejar el cumpleaños de Félix.
0: Sí, oye, yo soy Leo, ¿tú qué son? Onomástico. Del horóscopo, ¿qué eres?
4: ¿También?
0: ¿Viste? Ahora lo entiendo todo.
4: Ahora
0: lo entiendo. Los Leos somos así. No es que nos guste figurar, pero nos sentimos importantes.
4: No, ¿sí no podemos evitar
0: figurar. En el interior uno sabe que es un león.
4: No es que lo queramos, somos así.
0: Es que viene de fábrica la cosa. Sí, claro.
4: Perdónennos.
0: No, tienes. Yo, fíjate que no creo mucho en eso. Pero sí en que.
4: Pero ¿a poco no es cotorro jugar pero con eso?
0: Es que te identifica al final.
4: Ajá, dices, ah, sí soy. Sí. Es muy divertido. Claro, sí, entonces, yo no creo ni. O sea, cuando hacía la mamada, ¿ustedes creen que me creía lo que decía? Claro que no, gente. Por mira, supuesto que no.
0: Mi papá es Tauro. Yo soy Leo. Entonces, al final uno ahí dice, ah.
4: Ah, sí, pero es como. Bueno, ¿no? O sí, sea, claro, porque es como que más aterrizado.
0: Tienen su temperamento.
4: Por supuesto.
0: A mí sí, de repente sí. Los escorpión, los Géminis. Así,
4: los escorpión, chiqui. Mi mamá y mi papá son escorpión, imagínate. ¿Cómo fue crecer en esta casa?
0: Brit se queda con ustedes. Yo me aprovecho de despedir y me siguen diciendo canciones que te gustan. Hay muchas, pero Jamiroquai está en la lista de artistas favoritos.
4: Feliz cumpleaños, feliz. Dejen. Arroba Félix Oliva. Félix Oliva, así es tu Instagram, ¿cierto?
0: Todo, claro.
4: Ahí, vaya, coméntele. Feliz cumpleaños. No deje pasar este bonito día.
0: Mira, y voy a hacer una bonita opción de sumarte a los amigos de esa
4: y
0: red
4: también
0: social.
4: También en FM, ok. Déjele.
0: Chao. Déjele.

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0: ¿Cómo están, ok, adictos? ¿Cómo amanecieron, bellezas? Bellezas de cantina. Es una canción, no se me voy a ofender. Espero que muy, muy bien, como siempre, dándole la bienvenida a esta su casa, su empresa, su lugar seguro, su comfort place. Ay, acá, ¿qué? Ya basta. Y dándole la bienvenida en este...
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0: de abuelitos, música del recuerdo, anterior al 2010 por lo menos, y en la máquina del tiempo anterior a los 90. Sí, se la sabe, como siempre invitándolo a que se comunique a través de...
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0: Facebook, Instagram, FM, OK, FM, OK, en Twitter, FM-OK, en TikTok. Si nos sigue, yo le doy la bienvenida, así de fácil, así de sencillo. No hay más. Vamos bien, números. Donde también parece que vamos bien es en...
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0: Únicamente notas de voz breves, concisas, precisas, sin ruido de fondo, sin manos libres. Por favor, se lo imploro, se lo suplico, por lo que más quiera en este mundo. Vamos bien con nuestra racha sin manos libres. Vamos, no sé cuántos días, pero buenos días. Sí, buenos días, ¿cómo están? Ah, no, o sea, llevamos un buen número de días, pues, eso me refiero. Oigan, el día de hoy, además de el Martes de Abuelitos, tendremos que su bajativo, que su break interactivo con las meditaciones, que su tagarrando, tendremos la pregunta del día de hoy, por supuesto que sí, tendremos la máquina del tiempo, las tripas de gato, recuerde, son no una ni dos, sino tres canciones. Tenga, porque se entretenga, usted las elige. Tienen que sonar en FM, OK, primero que nada, ser antiguas de los 90 para atrás. Pero usted puede combinar, puede ser tres canciones de un artista, pueden ser diferentes. Lo que guste y mande, aquí lo vamos a colocar. Así que mande sus sugerencias musicales y nosotros iniciamos con Chismecito. Amamos que Rosalía esté en Chile. ¡Eñar! Es más, ya ha estado tanto tiempo por acá que ya es chilena, mi niña. Para muestra, el botón que dio el día de ayer.
4: ¡Miriam, la tetera!
0: Así es, una noche más en el confesionario. Y es que a quien invitó en esta ocasión fue a Kat Ice.

que no puso reparo en soltar la sopa de lo que quería confesar. Bueno, ella comenzó diciendo que tenía su pololo, ¿no? Nada más que ella vivía en Chile y él en Miami. Entonces, en algún momento le dijo, ah, pues venme a ver, ¿no? Acá, a Miami. Y pues ya ella llegó y todo tranquilo, normal, pero estuvo como 3 días. El punto es que esa casa no era de él, ni él la había arrendado. Era una casa, como bien ponía en los comentarios, ajena. La casa era ajena. Y pues háganse de cuenta que un día se le botó la canica a este muchacho, básicamente. O sea, esta historia, lejos de chisme en sí mismo, que pues sí funcionó, también es una reflexión, gente, reflexión de que puede haber violencia, incluso en relaciones que son así, chiquitinas. O sea, de que uno joven, pues. Le empezó a revisar el celular y le empezó a reclamar, gente, de que por qué seguía artistas y así de hasta... Bebé, es que no sé ni cómo explicarlo, pues, o sea, ¿qué tiene? Y él dijo, pues, a ver, nene, no sé si te das cuenta que quiero tener una carrera musical, ¿va? Que en algún momento me gustaría, pues, colaborar. Algo chiquillo, no sé, algo poco, manifestar al menos, ¿no? Y el Nobs se puso bien loco. El punto es que la echó de esa casa. Así de fácil, así de sencillo. Se puso a meter la ropa de la Cata Isa en su maleta y así agarró y le empujó para afuera. Y no conforme con eso, ella dijo, no, pues ya, ¿no? O sea, pues yo me voy. Está bien, comprendo, entiendo. Le botó el celular, gente. Y ella así de, no, o sea, no estoy entendiendo qué quieres. Y típico de la gente que es así, se empezó a hacer la víctima y empezó a llorar. Dijo, no, es que ayúdame, ayúdame a dejarte porque yo tengo mucho daño. Y a ver, cállate. Mucha gente dijo que quién era esa persona en comentarios, pero yo no les voy a decir porque no estoy segura, ¿ok? Uno le trae el chisme, pero documentado, bebé. Tampoco aquí especulaciones, ¿eh? Pero si usted sabe, sabe.

0: Además de ese suceso, también compartió un mensajito en sus historias de Instagram, pues diciendo, ¿no?, que es un momento difícil en su carrera, porque si bien quiere seguir haciendo música, igual ya perdió un poquito la motivación. Y yo creo que pasa, pero no lo sueltes, Chiqui, no lo sueltes.
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0: comunicación, pero transparentemos, sí. Lo acabamos de subir hace unos segundos. Es que, ¿para qué cumpleaños, fe? Sí, pues andamos acá en la cotorriza. Perdóneme, gente, perdóneme. Me desconcentré, pero ya estoy aquí, presente.
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0: Sin embargo, eso no quita que yo le diga qué dice nuestra publicación, valga la redundancia. A ver, vamos a darle el refresh correspondiente. En una de esas por ahí, mire. Pues no. No pasó. A ver, déjeme darle refresh porque qué tal que ni se publicó y yo aquí diciendo cosas. Ucha. No veo nada. A ver. No, acá de seguro sí. Ahí estamos. Dice: misterioso y antiguo. Misteriosos y antiguos. Ah, le faltó una S. ASM. Misteriosos y antiguos en Martes de Abuelitos. Te quedas con Brito Espinos en FM, ok. Ahí justamente, nos puede ir escribiendo todo lo que quiera hacernos llegar. Lo que sí tenemos es sus notas de voz. Ya diciéndonos, dándonos la bienvenida. Eso no falla, gente. Eso no falla.
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0: A ver, ¿quién anda por acá?
4: Hola, Brito, saludo a través de WhatsApp de FM, ok, para pedirte algunas canciones de los viejitos, algo de Lucero o Paulina Rubio, porfa. Feliz día.
0: Claro que sí, como no, con mucho gusto, en breve lo tocamos.
5: Hola, Brito, aquí estamos en Dungarvan, acabamos de terminar de trabajar allá en Waterford, estamos en Irlanda con Mr. Rolly. Vamos a la casa del jefe hoy día, al Kevin, Mr. Kevin Boss. Saludos a Chile, Brito.
0: Me encanta, podrán. Miren, hemos tenido de Canadá, hemos tenido también reportes de que se van de vacaciones, regresan en Punta Cana, en Brasil, desde México, por supuesto, no puede faltar. Pero en Irlanda, bebé, esto es otro nivel. Chiquiá también en Pennsylvania con Yaya Janet. ¡Oh, no! Estoy insoportable, somos muy internacionales, no se puede. Esto no se puede, gente, es demasiado. Y también por acá tenemos a otra cumpleañera, claro que sí, a ver.
6: Muy buenos días, mi querida Bri. Oye, hoy quiero que tú me regales una canción.
0: Me parece bien.
6: Y en este momento voy a ir a tomar un café porque el califón nunca encendió y me acabo de lavar el pelo con agüita helada. Así que un cafecito, escucho la radio y hoy día tú me regalas una canción. Saludos, Bri.
0: Bueno, antes te regalo unas mañanitas a mi fami, no puedo.

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0: vamos a hablar de... el fenómeno cinematográfico del verano hasta el momento, porque esta semana se estrena Spider-Man, entonces ahí vamos a ver la competencia, ¿verdad? Lo que sí comparten estas dos producciones es a Tom Holland y a Zendaya, a la pareja del año. Bueno, resultan ser que fue una función común y corriente de La Odisea, que se los recomiendo. Muy buena, muy buena La Odisea, ¿qué quiere que le diga? Y pues ya ven que, bueno, si no sabían, aquí lo culturizo. La Odisea, la Ilíada y todo este compendio de historias tienen que ver con el caballo de Troya. En algún momento tienen que ver con la historia de Troya. Si usted vio Troya en el año 2000 algo, no sé, 2006, 2005, Brad Pitt, etc. Pues está el caballo de Troya, que la otra vez estábamos reflexionando con Tulipano, que en realidad no debería de llamarse el caballo de Troya. El caballo llegó a Troya, pero el caballo no llevaba a troyanos en sí mismo. Atacó a los troyanos. Entonces, cuando un virus se le llama troyano, pero si los troyanos fueron los atacados, en fin, esa reflexión a la que llegamos, porque así somos gente. Nos vamos por otro lado que no es. Pero bueno, el punto es que un TikToker que se dedica a hacer ahí el cotorreo, de hecho es un grupo de TikTokers, se llaman Full Squad, así los encuentran en TikTok como el escuadrón completo en inglés, pues dijeron, a ver, ¿por qué no? Sí, en vez de pagar, no sé, 4 entradas, porque somos 4 amigos, pagamos una y entramos con un caballo de Troya. Pues sí, construyeron uno y como se da mucho eso de caracterizarse para las películas, que fue con El Diablo Viste a la Moda, todos iban bien vestidos, en Barbie todos iban de color rosado, etc. Pues a él se le ocurrió, no, pues me voy acá con el traje de romano, así, ¿no? Y voy a llevar mi caballito. Bueno, esto hubiera salido muy bien porque ya habían pasado los, digamos, los puntos de seguridad donde te piden el boleto y todo. Pero pues les ganó la risa y se volteó el caballo y salieron volando. Y pues sí, lo retaron, obviamente. Eso no se hace, gente. Eso no se hace. Pero igual, para las risas estuvo cotor. La verdad. Sí. Vayan a ver el video, está bastante divertido. Les digo, se llaman Full Squad. Yo creo que debe estar fijo porque se fue totalmente viral. Como escuadrón completo, F-U-L-L, Squad, S-Q-U-A-D. Y es por eso que hay adictos que, inspirados en ese intento de pillar a la seguridad en el cine, la pregunta del día de hoy es... hablemos de colarse. ¿Alguna vez se ha colado en algún lugar así de que, ay, no me invitaron, pero igual llegué, igual entré, igual fui? Yo creo que antes, en el cine, cuando existía hace mucho tiempo, amiguitos... la tía Brit conocía algo que se llamaba permanencia voluntaria en México. Acá tiene otro nombre, según yo. Y es que, pues, daban películas y uno se podía quedar ahí viendo películas una y otra vez, ¿no? Porque, y podías ver la misma película repetida varias veces porque, pues, en la misma sala daban esa película en lapsos de tiempo entre medio. Pero, pues, ahora eso ya no corre, chiquis. Bueno, para empezar, ya ni la gente casi ni va al cine por las plataformas, ¿no? Pero eso se podía hacer antes, ahora ya no. ¡Oh, sí! Vamos a hablar de colarse en lugares. Con eso estaremos compartiendo el día de hoy. Cuéntenos su anécdota en la que se coló algún lugar sin haber sido invitado.
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1: El día de hoy, ok, adictos, ya tenemos pregunta, pero antes quedó pendiente de ver quién es. Ya comenzaron a saludarnos en las redes sociales. Es que... Error de su servilleta que le hace a todo y por andar ahí en el jijiji jajaja con el fe, se nos fue. Dice por acá Chino Berna, saluditos también, Vicente. Ah, no, es que Vicente, otro nivel, bebé. Él es otro level, vea nomás. No solo es, no es solo una foto, es la mejor de las modelos posando y de blanco invierno con actitud garbo y elegancia. ¿A quién está viendo? Sí, estamos viendo la misma foto. Ah, no, te viene. Yo te quiero mucho, Vicente. Me encanta. Muchas gracias ahí por las flores. Qué bonito. Porque también, ay, mi niña Caro también. Escuchándote, miña, desde la oficina, que es excelente martes. Muchas gracias, Caro. Un besito enorme, preciosa. Y también en nuestro Instagram. No, ahí el Instagram. En nuestro Facebook, por acá. Ya pasa María Pérez. Dice: desde los Andes ando con mi cuerpo mal. Me duele todo chido. Y te mandamos muchas, muchas buenas vibras. Que dejes de sentir dolor. Sí, que vaya disminuyendo. Si no, aquí mira, vamos a andar cotorreando un rato para que se pase por lo menos de manera mental. Está Aide por acá deseándonos un excelente martes de abuelitos. Muchas gracias, precioso, un abrazo enorme. Pati Contreras, que sea un muy lindo día para todos por acá, con uno de los regalones que quedó con tu... Ah, me encantó. Blackie dijo, ¿saben qué? A mí no me interesa, yo necesito mimir, aunque sea arriba del hervidor. Está apagado, obviamente, el hervidor, pero él dijo, es una buena reposadera de barbilla. Me encanta. Él, yo, ¿qué quieren que les diga? Él, yo. Juan Morales, por aquí también nos deja fotos de gatitos. Me encanta, se parecen a mis regalonas. Y también tenemos más mensajes.
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1: Hablando de Pati.
3: Hello, mi querida Pati, ¿cómo estás? Buenos días, por aquí la Pati de Coquimbo. Está lindo el día. Pero antes que todo, quiero mandar un saludo cordial en su día de cumpleaños para Fabi, esa persona que hace cosas maravillosas con sus manos, hace unos postres exquisitos, salados y dulces. Me encanta. Así que Fabi, que sea un día bonito junto con tus bebés, con tus niñas, con tus perritos, que sea un día precioso. Trit, ¿le podéis dedicar alguna canción de esas rockeras que le gustan a ella? Sería genial. Abracitos.
1: Ahí vamos a buscar otra canción. Ya le dedica la mía, pero también para ti, de tu parte. No conforme con ello.
4: Hola, Bri, que tengas una linda jornada, un día maravilloso. Como ya le cantaste a capela a Félix, ahora podrías ponerle la mañanita, pero la que la con la música, que te sale muy lindo todo. A ver si sale hermoso como siempre. Chao, Bri.

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1: Mira, dijo, ya no cantes a capela, cantes horrible. Mejor ponle base. Y por lo menos Tatiana te tira paro. Oigan, por acá.
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4: Hola, querida Brita, qué gonzo jugoso saludarte, que tengas un buen día, saludar a mi camarón con queso. Y te puedo contar que yo me colé en un centro turístico en Boco, en el Edén. Quería ir a la piscina en verano y no tenía plata. ¿Y qué es lo que hice? Trepé un muro, crucé un estero y estuve todo el día en la piscina del Edén. Así que eso, y era chico. Tenía como 10, 11, 12 años, así que la pasé muy bien.
1: Gonzo jugoso dijo Lilo y Stitch. Así empieza la película de Lilo y Stitch, la live action. Así, Lilo colándose en un centro turístico. me encantó. Era otro chile, gente, era otro chile.
5: Yo, Brick, tengo que decir que me colé en una sala de cine hace un par de años atrás con mi hermana Lucy. Me dijo, mira, estamos acá mismo, no hay nadie, podríamos cruzar y ver una película, no pasa nada de malo. Así que yo le dije, sí, hermana, pero ¿qué pasa si viene alguien? No pasa nada. Y salimos de ver El Conjuro y luego de eso estaba frente a la última ola. Así que pudimos agarrar ahí como los 20 minutos que estaba empezando y nos quedamos de la función. Pero toda correteada y nerviosa. Así que fue una experiencia, pero no la volvería a hacer.
1: Me parece bien, sí. Pues es que igual, uno está así como de qué tal que llega el dueño de este asiento. Y qué tal que me dicen, señorita, retírese. No, ahorita no ando, no ando buscando esas experiencias.
6: Yo me colé mucho en un concierto que hicieron Los Prisioneros acá en Coquimbo, en el Estadio de Coquimbo. Íbamos ya con muchos amigos, pero yo me puse por el medio para no pagar, así que los chiquillos me tuvieron que pagar la entrada.
1: ¡Mira! Dijo, sí, es que ese también es un clásico, así como que se ve mucha gente, sí, no importa, uno entra, ya, sí, piola.
7: Buenos días, Brit, ¿cómo estás? Por acá, Pancho. Oye, una canción para nosotros los abuelitos, Simple Mind, Don't You Forget About Me, por favor, gracias.
1: Y recontra, no me la pidan dos veces, chiqui, qué gran canción, ¿eh? Hablando de buenas películas, temazo. ¿Alguna vez se ha colado en algún lugar donde no tenía invitación? Cuéntemelo todo.

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4: El día de hoy la pregunta es, anécdotas de colados, ¿sí? De que usted se coló, entró a lugares donde no tenía que, porque no tenía invitación, no había pagado, etc. Con eso estamos compartiendo el día de hoy, confiese. Ah.
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1: Ustedes lo piden, nosotros lo colocamos. Y la pregunta del día de hoy son anécdotas, historias de colarse en algún lugar. Sí, de que dijeron, mira, no me invitaron, no tengo el presupuesto, pero igual entré, fui. Con eso estamos compartiendo el día de hoy, estamos cotorreándole un rato. Era otro chile, era otro de ustedes. No el de ahora, o sí.

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21: El día de hoy estamos buscando historias de colarse a algún lugar, a algún evento, donde claramente usted no tenía invitación, no tenía entrada. ¿Qué hizo? Cuénteme.
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22: Aquí en Coquimbo, ¿quién no se ha colado a la Pampilla para no pagar la entrada? ¿Por los cerros por ahí? Sí, yo también me anoto. Soy una colada pampillera.
21: Es que igual es medio, sí, por lo menos tentadores, lo que sea de cada quien.
23: Hola, hola, Brit. Hace años nos pasó una anécdota, andábamos carreteando y nos quedamos corto de día y justo había un matrimonio, así que ahí nos colamos, nos tomamos varios brebajes hasta que nos cacharon,
21: no.
23: Y nos pidieron amablemente que saliéramos del lugar.
21: Oh,
23: así
21: sí.
23: Que eso, Brit, un temita, Brit, si es que se puede, de que lo escuché en el bloque del Flama. El cantante es Williams y Sol, creo que se llama la canción, es como especie de reggae. Si es que se pudiera, Brit, un abrazo, besos, chau, chau.
21: Chiqui, es que lo que suena en Sácate un Changalanga pertenece solo a Sácate un Changalanga. A menos que lo hayas escuchado en algún otro de los espacios, no. Es parte de su... de su momento, de su espacio. Así que sí, es como una especie de bloque de reggae especial. Pero sí tenemos esto. Un reggae, con reggae se paga, dicen por ahí. Seguimos buscando anécdotas, historias de colarse a lugares.

0: ya volvemos con más buena música en FM, ¿ok?
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0: pregunta es: historias, anécdotas de colarse a algún lugar.
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0: Miren, por acá dice Alejandro desde La Serena. Brit, cuando era adolescente murió mi abuela. Después del funeral fuimos a dejar a unos tíos del sur al hotel donde se alojaban. Había un matrimonio en el hotel. Con un primo nos colamos, nos emborrachamos y brindamos por la abuela recién fallecida. Oye, buena estrategia. O sea, ni modo, mal para la boda. Nos enteraron, el matrimonio no supo, pero me parece una bonita manera de honrar, ¿eh? Sí, o sea, igual acorde a la edad, adolescente. Pero sí, todos tenemos maneras diferentes de gestionar el dolor, así que colarse a un matrimonio pudiera ser. Y brindar por la abuela, claro que sí. Besitos al cielo, tu abuelita, claro que sí. La pregunta sigue en pie. Cuéntame anécdotas de colarse en algún lugar, en algún evento. Con eso estamos compartiendo el día de hoy.
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0: colarse a algún lugar donde naturalmente no tenían entrada. No estaba usted invitado.
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0: Hello.
3: Hola, hola, buen día. Yo donde me colaba fuera a la discoteca, allá en Cuyapó, la chupón, cuando que me encontré una entrada, así que nunca pagué la discoteca. Mira. Siempre me metía por ahí por esa entrada.
0: Chiqui, ay, pero para la próxima bájale tantito a la radio. Sí, está bueno ahí colarse. Es que, mira, si tú encuentras una entrada y a lo mejor no tienes más panorama, no tiene nombre, no está membretada, dale, entra.
4: Hola, Brit, buenas tardes. Mira, yo con unos amigos estábamos carreteando y fue mucho el carrete. El tema es que pasamos de la noche a la mañana, a la tarde, y terminamos carreteando con unos universitarios en Ritoque, en la playa. Okay. Sabimos cómo llegamos ahí. El tema es que de repente estábamos arriba de un tren y después terminamos en la comisaría de carabineros porque el tren tuvo que detener su marcha. Así que esa fue épica, pero no lo volvería a hacer. ¡Saludos!
0: Obviamente, no, chiqui, no manches. Ese sí fue, ¿qué pasó ayer? ¿Qué pasó ayer? Chilean Version. No, Manchester.
5: Hola, hola, hola, Abril, ¿cómo estás? Espero que estés muy bien, que tengas una excelente jornada. En el trabajo ya, se acabaron las vacaciones, hay que ponerle guante y no.
0: Así
5: a tu
0: es.
5: Pregunta, un día ir al estadio con un amigo, al Estadio Nacional, partido de la Universidad Católica con la Chile, y en un tiempo no se sacaban por internet a entrar, pues había que ir a sacarla a la boletería. Pero
0: verdad,
5: con el revuelo de todas las cosas que pasaban, que había en alto hincha ahí, arriesgó, llegué y pasé nomás, porque sin cortar la entrada entre medio de todo, no hay más. Aquí hubo una rifulca ahí, así que llegué y pasé nomás. Eso, Brit, un abrazo a la distancia, Claudio de Quillota y FMK, me haces tanto bien.
0: Pero igual si tenías tu entrada más bien, ajá, o sea, pasaste con el mar de gente. Yo un poco, bueno, ya les contaré yo mi historia de colarse, pero igual era un evento gratuito, pero estaba limitado el lugar, así que ahí, a consideración de ustedes, veremos si sí fue, si sí cuenta o no cuenta.
6: Hola, Brit, lindo día para todos. Con respecto a la pregunta, a un matrimonio al cual yo no estaba invitada, con un pololo de la época, que yo supe como dos días después que nosotros no estábamos invitados a ese matrimonio. No lo sabía. Después en el cine, una vez también terminamos de ver una película con mis hijas y pasamos a otra sala a terminar de ver la película, digamos que estaba como por la mitad.
0: Claro.
6: Y obviamente lo más emblemático fue cuando yo me fui al matrimonio al cual yo no estaba invitada, pero me invitaron los papás a última hora. Los novios no tenían ni idea. Y ahí cuando yo conocí a mi marido, con el cual ya llevamos 30 años juntos. Eso, besitos, que tengan linda tarde.
0: O sea, ella se coló a la fiesta y también al corazón de su esposo.
7: ¡Un aplauso para esta pareja que está enamorada!
0: De mis historias favoritas de amor de ustedes, quiero que lo sepan.
8: Hola, Brit, mi nombre es Eduardo, soy de Viña. Y en mi juventud, durante el verano, para el Festival de Viña, siempre nos colábamos a ver el festival, entrábamos por el cerro y entrábamos a la galería y después empezábamos a bajar y terminábamos en la platea y detrás de los jurados. Así que sí, todos los veranos hacíamos lo mismo y íbamos casi todos los días.
0: Lalo dijo, no, o sea, si te vas a colar, te vas a colar bien, ¿ok? Si no, nada más vas a decir, bueno, ya ahí arriba. No, detrás del jurado. Estrategias, bebé, estrategias.
9: Hola, Brita, aquí Claudio, estoy teniendo un problema, solo hasta como el París está agradable, súper agradable, está rico. Oye, respondiendo a tu pregunta, mira, cuando éramos chicos vivíamos cerca del estadio, en Coquimbo, vivíamos cerquita del estadio, entonces no había muchos recursos, era mi papá, mi hermano y yo. Entonces mi papá sacaba su entrada y nosotros nos saltamos por un murito atrás para ver los partidos de Coquimbo Unido. Eso es lo más cercano a lo que yo me recuerdo. Yo me recuerdo haber entrado a otro, saltaron a otro evento así colado. Una vez en Viña me regalaron una entrada para el Festival de Viña y también ahí no pagué. Ahora que me acuerdo, mira, de repente me oye, te invito para hacer este de Culture Club, me parece que era. Ah, no, oye, Miss Me. No sé si se llamará así. Descanse de más. Ah, no, oye, Miss Me. Ah, no, you miss me. Ah, no, you miss me de la. Que tenga todo un excelente, excelente día. Martes, FMK, me haces tanto bien.
0: En efecto, los rumores son ciertos. Así se llama.

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3: Hola, hola, lindo Daybreed. Hoy día quiero desempolvar a Inner Circles. Rescatamos Bad Boy.

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6: Vamos a una pausa. Al regreso tenemos el tag random y recuerde que las reglas son sencillas. Únicamente durante el tagadá son 3 canciones en el siguiente bloque y menos de 5 segundos. Yo creo que esta vez, pues, en WhatsApp va a quedar más bonito. No sé, no lo sé. La dinámica del día de hoy es Miss o Mr. Tagada. Así como las misses dicen como su nombre y lugar de donde son, así, así. Entonces, por ejemplo, si yo participase, diría Brittany Espinosa, México. Ay, por poner un ejemplo. Así que mande su nota de voz, menos de 5 segundos, se presenta y dice desde qué lugar está participando, representando a en nuestro Miss Mr. Tagada.
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0: Buenas tardes, estimada Brittany Espinosa, el loco medicado de La Serena. Te mando este mensajito para darte las gracias por tanta buena onda. Así que, bueno, recién dio poco con el mundo del WhatsApp y me ingresaron el número de la FMK y ahora voy a empezar a mandarles saluditos y para estar en contacto con ustedes. Ya que me cuesta un poco, que pasa que soy ciego, entonces estoy recién con el tema de la cifra tecnología y así que, bueno, ahí más adelante voy a estar comentando más acerca de mi vida. FMK, me haces tanto bien.
1: Eso, bienvenido mi niño, bienvenido Orlando, pásale a lo barrido y ya es la 1:10.

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3: Comienza a girar nuestro Tagada del día de hoy. Solo para recordarle, faltan 4 días. Mío, cámara, cámara. 4 días para la fiesta de las fiestas Factor 90, la primera edición temática, y elegimos el flúor.

0: Mr. Tagadá, Miss Tagadá, usted dice su nombre y le pone talento ahí, ¿de dónde? Como las Miss, sí, que dicen su nombre y el lugar que representan.
1: Yo soy Moni de Arica, Chile.
2: Gabo de Quillota.
0: Pero chiqui, ponele talento, ponele voluntad, chiqui. Yo, descalificado. Ah, nah, pero ¿para qué? Pues, ¿para qué juguemos? O sea, igual está bien. Cumplió. Estamos de acuerdo, ¿no? Pero, divertámonos. Ay, el Gabo, yo estaba divertido. Ya me arruinaste mi experiencia. Gracias. No, no es cierto. Bromita, Gabo, bromita.

0: habla de Villa Alemana.
1: Vicente Valparaíso.
2: Yo soy Elena de Viña,

0: Jorge de Villa Alemana.
1: Hoy jugamos a Mr. Tagadá, Miss Tagadá. Y usted dice su nombre y la ciudad que representa. En menos de 5 segundos, así. Últimas vueltas del Tagadá para participar.

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8: Uf, y recontra. Uf. Oye, yo también, ¿eh? Ay, yo, sí, se requiere. Pero mientras tanto, yo creo que buen arranque, ¿no? Los Andes, también por ahí andaremos cotorreándole en Quesuquillota. No, va a estar bueno, gente. Oigan, el día de hoy estamos confesando nuestros crímenes de ingreso sin... pues sin haber sido invitados, básicamente. Estamos hablando de colarnos. Colarnos en ciertos sitios, ciertos eventos, sin invitación, sin entrada.
9: Hola, Abril, ¿cómo estás, Vicente? Oye, mira, respondiendo tu pregunta, estaba joven, bueno, ni tan joven, 30 años ya, joven, sí, joven. 30 años por ahí, con una amiga estábamos trabajando en el norte. Digamos, salíamos un día de trabajo y pasamos por la iglesia, había un matrimonio y nos colamos en la iglesia. Pues. Y estuvo el matrimonio ahí, y después, oye, ustedes andan solos, sí, lo llevamos. Y llegamos hasta el cóctel, pues, hasta el cóctel, y comimos todo y nos fuimos. Y si tú me preguntas, no tenía idea ni quién era el novio, ni la novia, pero comimos rico. Nos tomamos sus traguitos y la pasamos súper bien. Y después nos moríamos de la risa. Fue la mejor anécdota que puedo contar.
8: Oye, gran anécdota. Chiqui, yo creo que con su presencia bendijeron ese matrimonio. Entonces yo creo que siguen juntos. Sí.
10: Del año 95, cuando yo tenía 14 años, con mis compañeras de colegio nos fuimos de vacaciones a la casa de Olmué, de una de ellas. Y en ese tiempo el Festival de Olmué era chico, o sea, lo organizaba la municipalidad, no sé. Y la cosa es que el anfiteatro donde se presentaba no tenía la seguridad que tenía hoy día. Entonces van los tíos y dicen, no, se vamos a ir sin entrar nomás. Y llegamos, pues, los papás de mi amiga, el hermano chico, mi amiga, Incom, chiquilla más, todas de 14 años, y entró el papá de mi amiga como Pedro por su casa, se sentó, entramos todos detrás de él, sentamos, nunca pagamos la entrada, no la compramos, no nos revisaron ni el boleto, nada, y vimos todo el show gratis. Eso es mi historia, de haberme colado en alguna parte alguna vez en la vida, y la verdad es que si me lo preguntáis, lo repetiría, porque lo pasé tan bien ese día, todavía me acuerdo, imagínate, y te estoy hablando del año 95, eso es porque me hace tanto bien.
8: Vaca, oye, sí. Pues es que en otros tiempos, les digo, era otro Chile, no había tanta seguridad, obviamente todo ha cambiado, por ende, para bien o para mal, las cosas han cambiado, pero está bien, chiquita, bien, me gustó, miren, toda la familia, dijo, no sé, pues, ¿qué me van a hacer? Nada.
11: Bueno, a la tarde, yo nunca me he colado, pero perdí la cuenta de los lugares que me han echado. Oh. Muchas gracias.

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3: Vamos a una pausa. Al regreso seguimos compartiendo con sus historias de colarse a algún lugar donde no fueron invitados, donde no tenían entrada. Con eso estamos compartiendo. Y también ya llega el bajativo y el break interactivo con las meditaciones. Frases cortitas que quizá alguien allá afuera necesite escuchar. Mándela suya en redes sociales en notas de voz.
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0: Me gustaría programar para la tripa de gato, si se pudiera, a Paulina Rubio con Este Hombre Es Mío, o Ese Hombre Es Mío, a Cheyenne con Tu Pirata Soy Yo y alguna de Los Temerarios. Eso, chao, gracias.
1: Chiqui, no tenemos a Los Temerarios, así que si quieres ahí elige otra canción y nos vuelves a enviar tus tripas de gato y suenan en el próximo bloque. ¿Te parece bien? Tenemos dos de tres, pero para que sean las tres, para que te lleven las tripas de gato así bien, bien, bien y bonito. Canciones que hayas escuchado por acá. No, acá nunca hemos tocado Los Temerarios. Ya es la 1:37. Me haces

Guión bajo, ok, gracias. Gracias por hacer crecer nuestra pequeña gran comunidad. Ahí vamos, ¿eh? Camino a los 10,000. Bienvenida, Claudia, a Sam 1997, Boris, José Muñoz, Vidal Fabián, también Ismael Canales, Catita Sofía Bernal, Dumfil, está también Alexis, Poison Andrés y Steffi. Bienvenidos todos FM-OK, si nos sigue yo le doy la bienvenida, tanto en el TikTok como en el Twitter, que igual andamos ahí poco, pero bueno, no sé, porque luego Twitter. Oigan, y les recuerdo que tenemos una pregunta el día de hoy, que es: ¿alguna vez se ha colado, ha ingresado a algún evento, a algún lugar sin invitación, sin entrada? Con esto estamos compartiendo el día de hoy. Y también tenemos en breve el bajativo, el break interactivo con las meditaciones, frases cortitas que quizá alguien allá afuera necesita escuchar. Mande la suya en redes sociales, en notas de voz. Mientras escuchamos a quien, aunque hace algunos días ya concluyó su tour Debí Tirar Más Fotos World Tour, pues es el intérprete latino masculino con la gira más exitosa de todos los tiempos. 467,5 millones de dólares, 13,08 millones de entradas y 55 conciertos repartidos a lo largo de todo el mundo, ¿eh? No, man. Digan lo que digan, pero tiene el récord, bebé.

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2: Llegó el momento que adictos de nuestro bajativo información. ¿Qué les cuenta? ¿Qué les estrés? Aunque es una respuesta biológica necesaria para responder a múltiples situaciones, cuando se vuelve crónico o sostenido en el tiempo, puede tener consecuencias en la salud, tanto física como mental, que podríamos, pues sí, pagarlo bastante caro. Con el estrés crónico, el cuerpo se mantiene alerta incluso cuando no necesita estar en alerta, cuando no hay peligro. Y con el tiempo esto puede aumentar el riesgo a sufrir, por ejemplo, presión arterial alta, insuficiencia cardíaca, diabetes, obesidad, depresión, ansiedad, problemas en la piel y o problemas menstruales, entre algunos otros. Algunos signos que pueden sugerirle que ya se está pasando con el estrés, bebé: diarrea o estreñimiento, mala memoria, dolores o achaques frecuentes, dolores de cabeza, falta de energía o concentración, problemas en el ámbito reproductivo, cuello o mandíbula rígidos. Ese yo creo que es un clásico, ¿no? Sobre todo al dormir, uno debería estar relajado en ese momento, y que creen, no lo está. También puede presentar cansancio, problemas para dormir o dormir demasiado. Cualquiera de las dos no es buena. Está también el malestar de estómago, uso de alcohol o medicamentos para relajarse y pérdida o aumento de peso. Así que si en algún momento sienten que tienen alguna de estas y no corresponde a alguna otra afección, se sugiere contactar con especialistas, especialmente si hay sensaciones de pánico como vértigo, respiración rápida o latidos cardíacos acelerados, ser incapaz de trabajar o desempeñarse en la casa o en el trabajo, tener miedos que no se pueden controlar y estar teniendo recuerdos de algún evento traumático. Así que si tienen alguna de esas, siempre consulten a un especialista. Recuerden que no están solos, no es normal estar en estrés continuo, a pesar de que quizá las exigencias del día a día los mantengan así, pero créanme que su salud se los va a cobrar en algún momento y no queremos llegar a eso.
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2: Y de ahí saltamos rápidamente a nuestras meditaciones. Esta la dejó Joana desde La Calera. Que disfrutes mucho este día y que solo cosas buenas inunden tu corazón. Esta la dejó Janet Morales. Las cosas pasan por algo y por algo no pasan. Ni el destino se equivoca, ni los tiempos llegan tarde. A veces la vida te protege, otras te empuja. Pero siempre te coloca justo donde tienes que estar. Esto lo

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14: Oigan, antes de irnos a una pausa, por acá ya pasó a saludar Panchita. Dice, estoy tapada de trabajo, pero siempre escuchándote. Y ahora te puedes saludar porque estoy en colación. Provechito, mi niña. Muchas gracias por estar, ¿ok?
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16: Hola, Vivi. Buenas tardes. Te quería pedir un favor, si podías saludar, cantarle las mañanitas a mi sobrina Pía Consuelo, que es de La Cruz. Yo estoy acá en La Serena. Que llegue el agua, que no llega, pero todo bien. Por favor, Brit, un abrazo.

0: más respuestas a la pregunta del día de hoy, que son anécdotas de cuando se colaron a algún lugar.
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3: Oh, conectados con los machimones de colado, pero de chico, cuando venían esos circos a barrio, que no levantaba la carpa y se metía por debajo, sobre todo al circo Timoteo acá en Vía Alemana. ¿Quién más? Pues panetra, póngale.
4: Hola Brit, soy Nancy. Yo tenía como 19 años, 20 años y tenía unos amigos acá en el campo donde venía a ver a mi abuela. Los papás de uno de mis amigos estaban invitados a un matrimonio que era acá mismo en la casa de campo de esas personas. Y nosotros estábamos carreteando, se nos acabó el copete y dijimos, oye, ¿qué podemos hacer? Vamos al matrimonio, están tus papás allá. Llegamos al matrimonio, salió un tío del novio, nos hizo pasar, comimos, tomamos. Yo patudamente hasta fui a ponerme cuando tiran el ramo y lo pasamos súper bien, bailamos la liga, mis amigos estuvieron ahí cuando el novio tiró la liga, toda la onda, súper. Y yo, nos fuimos después y al otro día estaba el tío, el mismo que nos hizo pasar, hablando con el papá de mi amigo, que era el que estaba en el matrimonio, y le dijo, no, todo súper bien con el matrimonio, lo único que a una hora, dijo, llegaron tres voladitos y para no tener atados los hicimos pasar, dijo, y se lo comieron y se lo tomaron todo. Y el papá de mi amigo muerto de la risa porque él ya sabía que nosotros éramos esos tres voladitos a los que ellos se referían.
0: Oh, por Dios, Nancy. Me encantó. ¿Qué quieres que te...? Yo apoyo a tu papá. Yo también me hubiera reído, va, mis adentro. Eso sí, yo hubiera pagado la carcajada y se hubiera dado cuenta el tío que conoce a ese trío de oro.
5: Hola, Brittany. Hola. Soy Ana de Valparaíso. Mira, no te hablo mucho, pero te escucho siempre y quiero aprovechar tu dinámica y darle una vuelta y hacer una invitación a un amigo que se cuele mañana a una junta que vamos a hacer en mi casa, en el Cerro Los Plagues. Somos un grupo de 6 amigos, nos denominamos los Pac-Man. Uno de estos amigos se nos perdió, se nos fue, no sabemos nada de él, queremos saber si está bien, lo extrañamos. Y no voy a decir su nombre, pero empieza con Z, termina con N, él sabe quién es, te escucha siempre. Espero que con tu buena onda, tu buena energía comunicativa y este espacio se anime a llegar po, de colado, de sorpresa. Lo vamos a estar esperando con unos ricos tocomples, con los brazos abiertos y napo. Gracias, Brit, por hacernos siempre tanto, tanto bien.
0: Chiqui, CN, ¿qué será? Se llama Concon. No, ve, ¿qué te cuesta ir? No manches, o sea, uno luego así de que no, es que nadie me invita, es que a mí nadie nunca me toma en cuenta. Es tu momento de reconectar con tus amigos. Siempre es bueno pasarla bien. Y Ana ya dijo, ya, que es más, si tú no vas, voy a ir yo, ¿eh? Aquí toda molesta. Ándale, chiqui, tienes que ir. Es más, Ana, sí, o sea, es mañana la junta, ¿no? Entonces, el jueves, si fue, nos mandas una nota de voz confirmando que fue. Si no fue, también puede ser que nos mandes diciendo, no sabes que no le cayó. No cayó, no fue, no estuvo ahí. Pero pues, estaría bueno que fueras, bebé. Date la oportunidad. ¿Qué pasó? ¿Qué te hicieron? Cuéntanos. Ay, no, mentira. No, yo creo que, ¿sabes qué dices? Uno, de pura desidia. No, ve, tienes que ir, bebé. Nos vamos a una pausa. Al regreso tenemos la bonita sección que, si bien yo no le había puesto nombre, y luego yo dije, ay, ¿pero por qué no tiene nombre? Si es básicamente la máquina del tiempo. Sí, canciones de los 90 para atrás. También tendremos las tripas de gato. Ya las tenemos definidas porque ya las solicitaron. Y mucho más en este martes de abuelitos, donde me cuentan cómo se coló, a dónde se coló.
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1: Me gustaría programar para la tripa de gatos, si se pudiera, a Paulina Rubio con Este Hombre Es Mío, o Ese Hombre Es Mío, a Cheyenne con Tu Pirata Soy Yo, y alguna de... ¿Podría ser Yuri?
2: Ustedes lo piden, nosotros lo colocamos. Es La Máquina del Tiempo en este martes de abuelitos.

Sir Halloween. Correcto. Los rumores son ciertos. Por acá tenemos nuevos saludos. Miren, llega John Martínez Aragón de Santiago, Pano en Track, que ya nos pide su canción de abuelitos de Elvis Presley. También está Neni en nuestro Facebook. Muchas gracias. Un hermoso y merecido día también. Sí, eso sí, que es hermoso su día, porque ¿sabe qué? Usted se lo merece. Lore Fuentes desde Valparaíso. Ahí está. No sé qué hice. Me fui para otro lado. ¡Ay, mira, la tía Sloppy! ¡Qué bonita! Desde La Serena te saludamos, dice Janet. Muchas gracias. Gracias por la compañía. Gracias a ti por estar ahí siempre. Ok. Y por qué... Ahí estamos porque por ahí tenemos también saludito en Twitter, pero nos pidieron canción. Esto, sin embargo, nos lo habían pedido tempranito, pero ya suena. Usted tranquilo, tenemos 4 horas. Bueno, ya no, ya tenemos como poquito más de media. Sí, pero si usted lo pide, nosotros lo colocamos.

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0: llegaron y que tiene que ver con colarse. Colarse a algún lugar y están conectadísimos, ¿eh? Hoy sí, dije, no más. Sí, de que mencionábamos algo, pa, llegaban dos, misma historia. Bien, bien ahí.
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3: Mira, Brit, no sé si es colada o no, pero hicimos, puede ser hasta una maldad. Andábamos en una ciudad X de vacaciones y había un circo muy hermoso. De esos circos que son caros. Circo show, pues, hermoso. Y la cosa es que ellos tenían 5 entradas, pero faltábamos nosotros 3, pues no teníamos entrada. Entonces nos faltó el buen samaritano, entre comillas, que hizo las entradas. Muy bueno, con un papel excelente. Eran ver las entradas. Y fuimos al circo y maravilloso. En todo caso, la pasamos muy bien. Fue lindo. No sé si cuando uno se cuela o hace cosas así, como que la pasa mejor. He escuchado, ¿cierto?, todas las otras anécdotas de las personas y, claro, se pasa súper. Eso.
0: Bueno, es que yo creo que, pues es que ya sí está uno ahí. O sea, excepto, por ejemplo, Cami al principio se dijo que estaba medio perseguida porque estaban viendo otra función de cine que no le correspondía, ¿no? Y ahí quizás sí sintió tensión, así como de no lo volvería a hacer. Pero la verdad, tienes toda la razón. La mayoría de las historias que hemos recibido, la gente la pasó chicle bomba, como diríamos en México.
4: Buenas tardes, Bri. Saludos desde el 88.1. Nosotros, en nuestra juventud, con nuestros amigos, íbamos a la Disco Faro, acá en el... La Disco Faro tenía un timbre redondo que tenía unos cortes en el círculo, más las letras que tenía adentro. Entonces, unos amigos trabajaban en una imprenta y pudieron repetir el timbre, pero no le hicieron los cortes. Entonces, cada vez que nosotros íbamos a entrar, nos poníamos el timbre y con un palito fósforo empezábamos a raspar el dibujo del círculo, los cortes, para poder entrar a la disco. Y ahí disfrutábamos toda la noche. Saludos, que estén muy bien. 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
0: Todas las historias, además, tienen que ver con chicos recursivos. Chicos y chicas recursivas que... Encontraron cómo hackear la Matrix, que dijeron, sí, miren, ¿saben qué? No tengo mucho recurso, económico no hay, pero hay ingenio chileno. me encanta. Otro chile, gente, no se me ataque, de no, pero es que estás incitando a nadie, estás incitando a nada, estamos contando anécdotas y le estamos pasando re bien, ¿a poco no? Nos vamos a una pausa, al regreso el cierre de este espacio en FM, ¿ok?
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4: Déjalo que salga.
5: Por acá los últimos testimonios de colarse.
6: Mi parisa es lo que me pasó a mí, que yo me fui a mi pago y estaba la fila larga y yo me puse en la fila y era una fila de la notaría, no era la fila de mi pago. Me dio vergüenza.
5: Ay, mi niña se coló, pero para mal. Ya ves que no siempre sale bien, ¿eh?
7: Hola, mi britanita. Ay. Buen martes, patito, lo que hay adicto. Hoy muy buena la pregunta y recordando, por ahí una vez me invitaron a un matricidio y dije que no, y después la tonta me arrepentí, después así que me terminé colando igual y terminé pasándolo más bien que todos los invitados, así que eso, cuando uno se cuela parece que lo pasa mal en la fiesta y no se quiere venir uno para la casa.
5: Es que están conectados los okayadictos. Les digo que uno completa la frase del otro. Uno da la misma anécdota, pero desde otro lado.
8: Exacto.
5: Así
8: pasa.
5: Estamos. Hoy estamos conectadísimos. Deberíamos jugar al quino. Ay, ok. Ah. Oye, Chiqui, ¿cómo estás?
8: Bien, ¿y tú, Britita? ¿Cómo le va?
5: Hoy
8: ¿qué
5: sí
8: mística esa música? ¿Qué mística su música?
5: Sí, desde que estamos conectados, bebé.
8: Uy, qué bonito el color de tu uña. Me encantó. ¿Recién o no? ¿O antes? Ah, no, hace un rato atrás. Qué bonito. Tan bacán.
5: Estas uñas. Uno quiere que note la otra persona y yo así de, ¿cómo estás, flama?
8: Claro.
5: Poniéndole la mano
8: en la cara, claro.
5: Sí, no.
8: Uy, qué bonito. Está muy bonito el color.
5: Estoy soñada. Es que yo les digo, yo estoy enferma de mí. No me den poder, gente. O sea, sé que me maquillaron y yo no podía dejar de verme. Yo estaba enferma de mí. Por eso no me maquillo. Ay, no crea que es porque no sé o por floja. No. No me maquillo porque estoy enferma de mí, ¿ok? Siga con esa narrativa. ¿Cómo estás? ¿Cómo te va?
8: Bien, aquí andamos en esta jornada de martes ya, hoy. ¿Eh? Hoy, cuatro días quedan solamente.
5: Oye, primero que nada, ya recibiste ese elemento.
8: Ah, exactamente.
5: ¿Qué te pareció? Quiero que critiques algo sin decir qué es, pero que lo critiques para todos nosotros.
8: Está bien, un refresh. Concepto, refresh, diría yo.
5: ¿No te encantó?
8: Me gustó, sí.
5: ¿Sí?
8: ¿Sí?
5: A mí me gustó la textura.
8: Ya.
5: O sea, sí, como buena. Que en otras, o sea, otras ediciones.
8: Pero igual, sé que me gusta porque son nuevas, buenas vibras, ¿cachai? Así que...
5: Ahora, la segunda pregunta. ¿Macha con tu concepto?
8: Me confundió absolutamente. La gente no sabe lo que estamos
5: hablando. No, ya está bien.
8: Ay, ya contémosle nomás.
5: ¿Sí?
8: Sí, contémosle nomás. Ya, no estoy ni ahí. Al que, si van a retar a alguien, que sea a mí.
5: Ah, está bien. Ah. Las opiniones vertidas en este espacio son rondas de leo.
8: Porque yo voy a decir. Ya, a ver.
5: ¿De qué estamos hablando?
8: ¿De qué estamos hablando? Estamos hablando de, señoras y señores, una nueva indumentaria para el Team OK. Oye. Cambiamos color, se viene nuevo concepto, está bonito.
5: Está concepto.
8: Sí, está muy bueno, así que espérenos, porque va a ser sorpresa.
5: Como siempre.
8: Por eso yo decía, ay, ¿qué me voy a poner el día de la fiesta? Pero esperaba...
5: Porque necesitamos uniformarnos en algún momento.
8: Necesitaba saber el nuevo color de la polera de la FMK y en base a eso ahora vamos a empezar a jugar.
5: Así yo que. Siento que mucha gente la va a querer.
8: Sí.
5: La neta, porque está más... O sea, no es por demeritar las anteriores ediciones, pero está más bonita que las anteriores.
8: Mira, voy a decir algo y me voy a atrever a decir algo. Mira, yo así de...
5: ¡Tengo miedo!
8: No, si dejo mi pan con palta, estoy ni ahí. Mira, no quiero... Mi mente me dice algo.
5: Ajá.
8: Y mi boca también.
5: Ok.
8: Pero lo voy a decir igual. Yo vi varias de estas poleras. Entonces, mi mente pensó...
5: Dos más dos, cuatro.
8: Claro, o sea.
5: A ver, ¿cuánto?
8: Vamos a dar 10 poleras a cada locutor.
5: Sí.
8: ¿Será necesario?
5: ¿Las vamos a vender?
8: ¿Puede ser? ¿Puede ser?
5: Es una estafa piramidal.
8: No sé. Así como el tío Félix está de cumpleaños, capaz que ese día también se ponga regalón, se vuelva loco y. No sé, vos si vais a la fiesta te voy a llevar una nueva polera de la
5: FM, ok. Por fin.
8: Nadie está confirmando esto.
5: Estamos alucinando, la verdad.
8: ¿Podemos borrar esta parte? Me acabo de arrepentir.
5: Bebé, no es un podcast.
8: Vaya de inmediato, www.fiestaok.cl.
5: Es que no se lo puede perder.
8: No se
5: las 12, ¿eh? O sea, porque Flama mencionó un número.
8: Imagina uno que adicto al otro día paseando en la calle con su nueva.
5: No, que yo insisto.
8: Mira, es que no sé. Puede que pase también, o puede que no.
5: Ajá, porque ¿qué es esa cochinada? Claro. El trapo para trapear.
8: No. Puede que digan, son para ustedes. No,
5: nosotros quedamos payasos.
8: Y yo quedo ahí.
5: No, pero no se sabe, mire.
8: O puede que me ponga loco y regale la polera que ando trayendo.
5: O no me dejen.
8: Pero pueden pasar muchas cosas. Pueden pasar muchas cosas.
5: Despedido.
8: Qué terrible. A mí no me gusta, por eso no me gusta hablar en voz alta. O sea, pensar en voz alta a veces.
5: Yo hablar hablo bajito. No, es que. No, pero está
8: las bien. Opiniones vertidas. Ya después de que yo dije todo.
5: Se echó al agua, mira, prometió con nada. Usted no, prometió
8: lo que
5: nada,
8: ustedes no ven que estoy con un arma en mi cuello en este momento de, y la Brit me está haciendo hablar estas cosas.
5: Adiós, tía Pati. No, pero está fuerte la situación. O sea, mire, por lo menos si puede ir para que se entere, uh-huh, para que sepa el cotorreo, vaya. Ya nada más para eso.
8: Ay, quedan 4 días, qué bacán. Sí. Lo vamos a pasar genial. Así que el punto es este fin de semana en Bravo Los Andes, la fiesta, la entrada, ¿dónde están?
5: En fmok.cl, fiestok.cl.
8: Así es.
5: No, oye, no hay falla, ¿eh?
8: Y ahí hay una nueva modalidad que es la cuarta preventa, pero versión o edición palco, que tenía una vista.
5: Bueno, ya se
8: sabe. Y ahora sí va y de repente, por ejemplo, con 3 amigos más, también está la
5: opción. Es que el VIP.
8: Sí, está bien.
5: VIP.
8: Más encima va a poder conocer a sus actores y a sus actrices
5: favoritas. Antes de que nos derritamos en escena, bebé.
8: Exactamente.
5: O sea, porque yo insisto, o sea, esa opción existe, pero a las 4 de la mañana cuando estamos derretidos, claro, por el calor.
8: Ajá.
5: Y que honestamente, o sea, es que nos queremos, pero ¿quiere esa versión o quiere la versión premium? Donde recién vamos a entrar al escenario.
8: Claro.
5: Recién así.
8: De paquete.
5: Sí.
8: Maquillados.
5: Cuando el
8: jovencitos.
5: Maquillaje está donde tiene que estar, el peinado está donde tiene que estar.
8: Piel estiradita.
5: Claro.
8: Brillantita todavía.
5: Hidratados bien, claro, y no todos secos ahí. Sí, porque si acaba uno. Usted también va a acabar así también. O sea, pero
8: lo va a pasar genial.
5: Pero es porque vamos a pasar.
8: Estamos preparando una fiesta, pero joya, así que usted no se la va a perder.
5: Exacto.
8: La nueva experiencia que es FMK Factor 90 versión Fluor.
5: Sí.
8: Se viene ya. Exacto. Este 1 de agosto y no queda nada.
5: Así es. Bueno, a propósito de fiestas, uh-huh, la pregunta del día de hoy es: ¿alguna vez te has colado a algún lugar?
8: Ay.
5: Así de que no te invitaron, terminaste ahí. De que dijiste, se me hizo fácil, no tenía entrada, pero igual entré.
8: Mira, una vez estábamos con unos amigos y creo que fue como una discada que hicimos en la playa.
5: Ok.
8: Ya estábamos ahí en la tarde, pero era cuando está muy temprano.
5: Ajá.
8: Entonces, después ya se fueron yendo y nosotros nos íbamos a ir al último. Digo, nosotros estaba con una persona también, ajá, que me acompañaba. Así que fuimos como los últimos que nos íbamos a ir. Me dijeron, chiquillo, ¿por qué no vamos a otro lado? Porque tenemos otro carrete. ¿Qué, pero cómo vamos a ir? Ah, me dijo, sí, el cumpleaños y la despedida de una niña que se iba de Antofagasta en ese tiempo.
5: Ajá.
8: ¿Cachai? Y dije, pero ¿qué voy a hacer yo? ¿Qué vamos a hacer nosotros? Ah, vamos nomás y igual, van a pasar piola. Fuimos. Y ese día Roma se llama. Yo sí, me acuerdo el nombre de la niña, se llamaba Roma.
5: Es que tiene un nombre particular.
8: Y yo, ese día, me preocupé de ser el mejor amigo de Roma.
5: Sí.
8: Fui el mejor amigo de Roma. Salgo incluso sosteniendo la torta cuando le cantamos cumpleaños. ¡Feliz!
5: ¡Me acuerdo!
8: Eso, y yo digo, después dije, ¿cómo sucedieron tantas cosas?
5: ¿Cómo llegué tan lejos? Agarré tanto vuelo.
8: Yo creo que quizá a lo mejor Roma hoy en día de repente dice, oye, ¿quién es ese loco?
5: ¿Quién es ese?
8: ¿Qué entretenido
5: WN,
8: era?
5: WN, claro. ¿Quién es?
8: Pero no sé, fue muy entretenido ese día.
5: Obvio.
8: Fue el mejor amigo de Roma.
5: O mejor aún, debe ver esas fotos y dice... Utel WN, claro, divertido. Ni sé cómo se llamaba.
8: ¿Cómo se llamaría?
5: Pero claro, gran persona.
8: Aquí estoy.
5: Dios me lo bendiga donde quiera que esté.
8: No sé si se cambiaba de ciudad o de país. No sé, porque era como algo acá, más o menos. Sí.
5: Vení.
8: Sí, dije, ¿por qué voy a hacer ahí?
5: En Roma, Roma, Roma.
8: Roma, Roma. El que no vaya a Roma. Acá.
5: Qué bueno. Así que, qué entrete, güey.
8: Bueno, muchos caminos. Sí. Llegan a Roma.
5: Mira, sí. Como el tuyo. Yo prometí mi historia y yo quiero someterlo a jurisdicción. A entre ver. Ellos también la tuya.
8: ¿Puede ser el juez el día de hoy?
5: Sí.
8: Muy bien.
5: Es que hace muchos años en México es muy común que, bueno, en la Ciudad de México, que hagan conciertos gratuitos.
8: Ya.
5: Entonces, en la Plaza de Armas se presentó Roger Waters de Pink
8: Floyd. Gratis. Ah, mira.
5: Entonces, yo dije, ahí voy a llegar temprano, pero no tan temprano porque no soy tan fan.
8: Ya.
5: Y pues ya llegué y en efecto los rumores son ciertos, ya estaba llenísimo, ¿no? Pero en calles aledañas ponían pantallas. Entonces yo dije, pues me voy a quedar en una de las calles aledañas para ver.
8: Claro.
5: Y de repente vi que gente en una esquina tumbó una valla y ¿ya? se pasaron. Y yo dije, será prudente. Y avancé.
8: Ya, claro, me dejé.
5: Y yo dije, bueno, estoy más cerca, pero no estoy directamente en la Plaza de Armas. Estoy como una cuadra.
8: No me puedo cuestionar.
5: Todavía puedo ver pantalla.
8: Claro.
5: Sí.
8: Y no me puedo cuestionar esto tampoco.
5: No, estoy bien. Y además iba solo. O sea, también dije, yo no me voy a exponer. Y de repente veo que vuelven a hacer lo mismo. Y yo...
8: Bueno, igual, no estaría mal.
2: Claro,
8: un poquito más de cerca.
5: Gente,
8: igual tan
5: termine.
8: Fans no soy, pero...
5: Mi talento de pensamiento lo tienes, hermano. Chiqui, acabé, o sea, ahí, en la plaza de armas. O sea, muy, muy atrás, obviamente, ya no dije, ¿cómo dije?
8: Claro.
5: Sí, voy a salvaguardarme. Pero terminé ahí, viéndolo de frente, viendo el escenario de frente.
8: Mira.
5: Cuenta cómo colarse. Puede ser, sí, porque había vallas de seguridad.
8: Sí, efectivamente, sí, se cuenta cómo colarse.
5: Y así, chiquis,
8: mira.
5: ¿Cómo la ves?
8: Hay situaciones de repente que... O da ahí el paso o no.
5: Cierto, yo dije, y este es mi momento, gente. No lo volvería a hacer, honestamente, porque pues una ya tiene su edad, ¿no?
8: Claro.
5: Pero sí, yo dije, ay, la locada.
8: Sí, wow.
5: Salto porque iba sola, o sea, sí,
8: ya.
5: Es
8: ¿y
5: una
8: qué edad tenías en ese tiempo?
5: No, yo estaba grande, sí, ya tenía como 25.
8: Ya, pero igual entrete, sí.
5: Sí, fue muy entrete, o sea, de verdad, no me arrepiento de nada.
8: Bacán igual esa instancia de ir a... Bueno, no he ido a festivales solo, pero sí quizá
5: he
8: ido a algún...
5: Yo creo que festival es un poquito más rudo, ¿no? Pero conciertos,
8: claro,
5: es no se lo pierdas.
8: Y yo, por ejemplo, he ido a cosas igual que han hecho, no sé, en Valdivia, cosas que de repente en algún grupo, de repente voy solo y sé que lo paso bacán igual.
5: ¿Cierto?
8: Porque hay mucha gente que igual como que entra ahí en esa...
5: Comunión,
8: sí,
5: claro.
8: Y
5: así
8: es bacán,
5: que...
8: sí.
5: Sí,
8: no vayan acompañados. Ah,
5: no, si
8: tienen tiene una pareja, terminen ese día y vayan solos. Regresen al otro día. Es un consejo, ¿no?
5: No, pues sí, de repente, o sea, como que están dubitativos de ir o no ir porque no tienen a quien los acompañe, y vayan. Se lo va a pasar bien, se lo juro. Se lo prometo que sí.
8: No, y el otro día estaban ahí armando un grupo. Querían armar un grupo de WhatsApp, los solteros o que hay adictos. Mira, así de locos. Así,
5: no, sí, ya está. Esto está descontrolado. No, somos una
8: familia. Y entre familiares no pasa nada.
5: Dijeron, y tú, bueno.
8: Claro.
5: Vos cada quien va. Ay,
8: no, es el lado B también que se ve de los hockey adictos, cómo
5: me
8: se
5: encanta.
8: Juntan entre
5: es
8: ellos.
5: Es que también, por ejemplo, decían, o sea, es que no
8: se mandan saludos de región a región.
5: Es una comunidad muy bonita, en serio. Así que enhorabuena. Y hoy, sobre todo, que celebramos la vida de quien hizo posible esto. La chispa adecuada, como dirían los héroes del silencio, que es Félix.
8: Tío Félix, tempranito le mandé un mensajito. No le lo iba a llamar, pero después la hora...
5: ¿Te imaginas que se quemara al aire?
8: Claro.
5: ¿Ya me estaba llamando?
8: No, lo iba a llamar después de las 11, pero... Se me fue, como muchas cosas en la vida se me van, pero cumplí. No,
5: pero sí.
8: Oye, yo soy una persona muy, muy, ¿cómo se llama? Muy mala para las fechas, de verdad. Pero no sé si, y lo he estudiado, no sé si es que no me interesa. No es que no me interese, sino que como que, se me va nomás. Como,
5: ajá, como que pasa. Cosas, yo por eso tengo a la poderosa,
8: sí,
5: a la agenda, porque si no se me va
8: Voy a tener que Es que siempre yo dije, ¿por qué mi mamá siempre anota los cumpleaños?
5: Por eso. Ahora yo no es abuelito.
8: Hoy en este momento soy mi papá o soy mi mamá. Puede ser. Hay que empezar a
5: pensar. Con esa fuerte reflexión de martes de abuelitos, así te dejo ir. Brindita, vaya dato perturbador.
8: Vaya dato perturbador hoy. Sí. ¿Tiene alguno por ahí? Sí. Muy bien, lo esperamos.
5: Nos sacaremos.
8: Ya, cabros, quédense ahí. Nosotros ya vamos con la pandilla al aire. Chao, chao.
5: Nosotros nos vamos, nos despedimos. Martes, cuídeseme mucho y pues nos escuchamos el día de mañana. Claro que sí, comeré con mucho gusto. Después llega Flama, luego llega Pipe Leiva, no se lo pueden perder. Y mañana nos reencontramos después de Félix en el día más productivo de la semana. ¡Chao!

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14: ¡Epa! ¿Qué tal la gente? ¿Cómo están? Bienvenidos. Ya son exactamente las 15 horas con 8 minutos. Me acompañan a hacer radio. ¡Vamos!

sociales. Gato Ñau, va a estar subiendo la fotografía el día de hoy. Muy bien, mi guagua, ya comienza a trabajar. ¿Quién más en la música? Muy bien, DJ Juanito va a estar acompañándonos con la música y los WhatsApp. Muy bien, Juanito.

0: Mendy está más lenta que una inyección de paté. Oiga, ya, pues, Wendy, venga para acá, salúdame a la gente, pues. Ya, no quiero hablar. Nosotros comenzamos.
1: Es martes.

debo reconocer que en el bloque anterior con la Abril me fui de tarro. Me fui de tarro. Sí. No. Sí, ya estoy en rea. Ya me llegó mi retito ya. Es que me puse a hablar de más, no sé por qué. No, pero de lo que es cierto es cierto. Sí, es una sorpresa, pero nosotros ya lo dijimos. Atento porque sigue la nueva indumentaria.

0: genial. Vacilemos los mejores temas, vamos a tener Factor 90, Tagadá. ¿Qué vamos a tener? Generación 2000, Imperio Pop, tus amigos de la radio sobre el escenario.
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0: ¿Qué mejor o no? ¿Qué me decís tú?
2: Hola, Flama.
0: Hola.
2: Soy Paula de Los Andes y te quería pedir el tema Mujer Robusta de Sinergia.
0: Mira, Mujer Robusta de Sinergia, manso tema.
2: Saludos.
0: Ya, pues vamos a ver, vamos a comenzar con un mixecito así para comenzar a mover las patitas, ¿le parece o no?
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0: Nuestro WhatsApp está ahí para que el día de hoy juegue a completar la oración. Señorita Wendy, ¿cuál es la primera dinámica para comenzar el programa?
4: Ya los cabros, iniciamos el programa de martes y jugamos todos al WhatsAppito completando la oración. La vida es muy corta para...
0: Muy bien. La vida es muy corta para... A ver, dímelo tú, o marca el WhatsApp.
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0: Muy bien. Además del WhatsAppito, vamos a tener la fotografía del programa. Gatoñau, ¿ya tenemos eso arriba o no? ¿Ya? Muy bien. Nos vamos entonces para las redes sociales.
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0: con la manito. Manito ahí, ¿cómo se puede decir? Manito, manito en los bolsillos.
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0: Haciéndome el interesante, ¿no? Claro, mirando para otro lado. Ay, no me saquen foto, por favor. Yeah. Váyame la

0: vida es muy corta como para bajarle el volumen a la OK.
1: Eso me gusta.
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1: La vida es muy corta como para no comerse su dulcecito después.

0: Mamita, mi niño, saludo, Café Mood City. Y la vida es muy corta como para no ir a una fiesta Factor 90.
1: Tanta razón,
0: tengo que irme, están todo bien.
1: Saludos, amigo Claudio Barba, en la nave también. Es muy corta para llorar por un doble.

0: saludo a mi gatito Ñao, a todo el equipo, que tengas tengamos una gran tarde contigo, como siempre todos los días en FM, ok. Hola Flamita, muy buenas tardes, la 97.7, la Pati de Quillota. La vida es muy corta para andar peleando con los demás.
1: Todas las peleas.

0: la vida es muy corta para estar sufriendo de amor.
1: Mira, muy corta la vida. Buen consejo igual, ¿ah?
2: Un saludo desde Coquimbo, del Peñón.
1: Buenas, desde el Peñón, Coquimbo.
2: La vida es muy corta como para no tener dos pololas.
1: Ya.
2: Y comprarle las mismas cosas, las mismas zapatillas, la misma ropa. Un saludo.
1: La vida es muy corta como para mandar un audio. ¡Al frente el viento!

0: Hola, Flemita, saludos.
1: Hola.
0: Soy Erika.
1: ¿Cómo está ahí?
0: Oye, la vida es muy corta para bañarse todos los días.
1: Mira, ¿cómo está la situación en el planeta con el agua? Claro, ¿no? Yo creo que es más por el lado ambiental, ¿o no?
0: Hablo la cochina.
1: Besos, Parica.
2: Hola, Flemita, Vicente por acá. Oye, la vida es muy corta como para pasar la vida donde ahí no es. Hola, persona.

0: ¡Atención! ¡Quedan 4 días para la fiesta!
1: La vida es muy corta para no ser lo que quieres y te gusta.
0: Mira, qué buen consejo, mira, ahora me gusta.

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1: Amigos Flama, la vida es muy corta como para ir a la fiesta OK con la tóxica. Voy solito.
2: Arriesgando todo, arriesgando todo.
3: Atención.
2: Ha sido uno que es adicto de riesgo.

0: en el próximo bloque.
1: Y a mis niños, vayan a darle cariño a nuestra publicación. En el próximo bloque los leemos todos.
0: Instagram y Facebook. Completa la oración también. La vida es muy corta para...
2: Con los brazos, vamos, amo.
3: Esta es mi nuevo, ¿eh? Esta es la nae. La nae, hermano, la nae. ¿Qué pasa con la nae?
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1: Este inicio de bloque lo hacemos junto a Mendes, Drefkila y Kremlin. Suena Honey Mood, aquí lo okay.

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2: Hablando de lo bueno que se viene, te cuento que en el próximo bloque se viene

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0: Ya, ¿cuántos 2 minutos se fueron? 49, ya despachamos de las 15.
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0: Mira.

0: con Cono, ¿no? Sí, por ahí. Efectivamente, trabajan con Con, pero Valdiviano también, mi niño. Valdiviano, amigo terráneo.
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0: 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Por eso sabía el tiro a la foto. Ya, ¿qué más tengo acá? A ver, Elenita dice, y ese chiquillo tan lindo. Un abrazo para ti, gracias por estar siempre ok. La Elenita, gracias también por pasar por ahí. Buena fotaza, dice el comandante de la pandilla del ok. Excelente martes. Póngase unos

0: una foto, te arriba el avión ya, dice mi bro. Ya vamos a descansar, superado el turno desde Calama rumbo a Santiago después de los Andes. Y nos vemos en la fiesta, ok. Muy bien, mira. Ya la gente ya está palpitando esto de la fiesta.
1: La mitad por el Face pasó la pilo, tu mami, y también comentó la foto.

0: emprendida. Siempre estamos
1: aquí. Es que lo di todo ahí con la... Oye, ¿por qué está sonando esta cuestión, Juanito? A ver. Oye, Feli nos mandó un audio. Oh, dijimos algo malo. Dijimos alguna cosa. Don René.

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3: Ya estamos de regreso con un nuevo bloque. Son exactamente las 4 con 6 minutos.
4: ¡Félix!

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3: Oye, se nos viene el bloque secreto. Una hora más en la región de Magallanes. ¿Todo tranquilo en carreteras o esta cosa? Ando medio enredado. Sí, es el momento de comenzar otro bloque y con buena música.
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0: viene en el próximo bloque, nuestra transmisión en vivo.
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3: En Papudo Flama, Papudo.
0: Pero Juanpi, yo estaba hablando de otro Juanpi, po. Estoy hablando de otro Juanpi, ese que vive allá en el otro lado. No te crees, lo importante siempre es Juanpi. No. Juanpi sabía que era por ahí, pero no sabía dónde. Por eso tiene la ciudad nueva con.
4: Gracias, Tomita, por tu lindo saludo. Se pasaron para toda la pandilla.
0: Cariños para
4: gracias,
0: ti.
4: Gracias.
0: Besitos, Fabi, cariño.
5: La vida es muy corta para vivir con rencor.
0: Muy bien. Señoras y señores,
6: llegó el momento. 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
0: Así es. Ha llegado el momento.
7: Señoras y señores, en FM OK es momento del baño cultural, un viaje a lo desconocido y por conocer, esto es, vaya dato perturbador.
0: Muy bien, señoras y señores, mucha atención porque hoy vamos a ir hacia el centro de lo desconocido.
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0: 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Oye, vamos a tener un auspiciador decente, Juanito. No sé, pero ¿cómo? Pero búsquete a alguien ahí, un vendedor. Ah. Mira, Catres Flama, mira la soltera. Póngase cómodo, póngase cómoda, porque el día de hoy nos vamos con buenos datitos. Ponga mucha atención.
6: Y esto dice así.
0: ¿Sabías tú que en Escocia a los novios se les arrojaba comida podrida, ceniza? Incluso harina. ¿Sabías eso tú o no? ¿Viste? Por eso yo no. Una escocesa me dijo, oye, ¿qué hacemos? Le dije, no, mucho atado para la fiesta. Ajá. Claro, tiene muchas cosas. Mira, es un ritual llamado ennegrecimiento. Y esto es realizado previo a la boda. Y se les arrojaba a novios comida podrida, ceniza y harina, ya que según se creía, esto les preparaba para las penurias del matrimonio.
9: Esto sí que es un buen dato perturbador.
0: Por eso yo no me quise casar en Escocia.
7: Atento, Flamita, que hoy te traigo un datito bueno, bueno.
0: Muy bien, señorita Wendy. Somos todo oídos para que nos nutra con su datito loco.
7: ¿Sabías tú que las ballenas pueden vivir hasta 200 años?
0: Me estoy leciendo.
7: Esto se debe a que las ballenas tienen un ritmo de crecimiento muy lento y pueden vivir durante siglos sin mostrar signos de envejecimiento.
0: ¡Oh! Ese sí que es un vaya dato perturbador.
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0: Tenemos más datitos, ¿no? ¿Sabías tú que existe un árbol que resistió un ataque nuclear? Así es el pino Yamaki. Y es un bonsai de 400 años que sobrevivió al bombardeo de Hiroshima en el año 1945. Conserva el día de hoy el Arboreto Nacional de los Estados Unidos como un símbolo de resistencia y fortaleza.
10: Me siento perturbada.
0: Mira, más de 400 años tiene este bonsai que resistió a un ataque nuclear. Muy bien.
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0: Me gusta esta parte porque la gente envía su datito loco. Su
11: vaya dato perturbador.
0: ¡Vamos! adelante.
2: Juanita, ¿tú sabías dígame que al que madruga Dios lo ayuda?
0: Ya, pero ¿cómo se está?
2: Vaya dato perturbador.
0: Ese es un dato perturbador.
11: Flamita, buenas tardes. ¿Usted sabía que las bolsas de basura negra ¿ya? vienen con veneno de ratón?
0: Oh, ¿me está iglesiando, amigo? ¿Verdad?
9: Esto sí que es un buen dato perturbador.
11: Vaya dato perturbador.
0: Vaya dato perturbador. Me desayuno con esto, amigo.
12: Hola, enfermadictos, ¿cómo están?
0: Bien, ¿y tú?
12: ¿Sabían que el Burger King en Australia se llama Hungry Jack?
0: ¿Verdad?
12: Y eso es porque cuando Burger King llegaba a Australia,
0: ajá,
12: existía un Burger King ya de una persona ya de mucha edad, y no quiso cambiar su nombre y no quiso vender su nombre, así que en Australia Burger King es de un viejito. Entonces le tuvieron que poner el nombre de Hungry Jack.
0: Mira,
12: vaya dato perturbador.
13: ¿Sabían ustedes que el pingüino es el único ser vivo que ¿ya? usa smoking en la Antártica?
0: ¡Pero amigo! ¿Cómo? ¿Cómo? ¿Ese no es un dato perturbador? ¡No! ¡Aló!
14: ¿Sabías tú, Flamiña, que los carros de supermercado tienen más bacteria que un baño público? ¡Vaya dato perturbador!
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16: Vale otro.
17: Vale otro.
18: Vale otro.
19: ¡Hey, yo! No,
20: Daddy Yankee,
19: de la isla
20: Cangrina. Me dejáis

0: estoy.
1: Pianita, como dato perturbador, ¿usted sabe que hay comida que es infinita?
2: ¿Cómo eso que come infinita? Ahí me pillaste, a ver.
1: ¿Como el choclo?
3: No. Vaya dato perturbador.
2: No, ahora amigo, me lo imaginé. Nosotros nos vamos a la pausa. Próximo bloque, se viene transmisión en vivo a través de TikTok. Vamos a regalar una entrada para la pista fiesta OK Factor 90. Que sin aire. Pausa y volvemos.
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tenemos gente que está participando. Yanina Busto dice que quiere ir a la fiesta Factor 90. Muy bien, el rey del tarde, la Lenita pasa por acá. Peluca en Petit nos saluda. Yo iré a la fiesta Factor 90. Cuando hagan una en Arica. Bueno, pues te avisamos.

te dice, si ese celular al ver, ay, tan tendencioso, Vicente, ¿qué eres tú? ¿Por qué eres así, Vicente? Hola, dice por aquí Marcela, ¿cómo le va? Saludos, flamita, Miguel Caete. Comenzó el despegue, ya se viene de vuelta para la casa, nos vemos en la fiesta.

está bien, perro, si todo, Vicente. Pequita, dice a la flama, te veo desde la Pequita. Aquí estamos entrando a turno, ¿vale? Y adelante, buena flama y cancelo para mi tío Alfredo. Más conocido como el Máquina. Tienes que ser muy máquina para que te

ese no es el hashtag, amigo. Ese no es. Si este factor 90 en Arica, lo exijo aquí y ahora, dice la Lenita. Inesita, vamos a hacer lo posible.

últimos 5 minutos, últimos 5 minutos, y regalamos una entrada para la fiesta de las fiestas. Comenta, yo quiero ir a la fiesta factoría.

¿Sabes quién es el ganador? Vamos a mandar un mensaje porque te necesitamos otro ratito, así que tienes que estar atento. Oso dice, yo quiero ir. Vamos, po. 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

0: Vicente. Necesitamos que vayas a la esquina a ver si está lloviendo. Gracias. Y nos informes.
1: Ay, Vicente, te aburro al jugo. Vicente, anda a la esquina a ver si está lloviendo y volví y no avisa. ¿Ya? ¿Vamos?

0: bien a Fiesta Factor 90, dice Sandro Oliva. Muy bien. Mike sigue participando. Sandra Oliva. Sí, ya lo había leído. ¿Qué más?
1: ¡Sígueme!
0: Ricardo Andrés también pasó por acá. ¿Cómo le va? Oye, Tochi. Ya te leímos eso.

señoras y señores. Esto es sin mirar. Ya tenemos el ganador. Creo que lo tenemos acá. Se lleva una entrada.

Enrique contigo y te pido unos datitos, por favor, ¿vale? Don René dice que está todo bajo regla acá. Él va a interceder por nosotros. Va a pedirte unos datitos. Te quita, entonces repetimos. Se ganó la entrada para la fiesta Factor 90.

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0: Ya estamos de regreso con un nuevo bloque. Son exactamente las 5 con 12 minutos.
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2: 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Seguimos en vivo.

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0: pedir.
1: Ya, don René dice que va a pedir autorizaciones si podemos regalar una más tarde. ¿Le parece o no?
2: Sí.
1: ¿Está de acuerdo o no? Ah, te imaginas. No, no estoy de acuerdo.
2: Ah.
1: Pero sí, vamos a ver qué nos dice don René. Ya, dice que Borico dijo que no. No, pero don René, pero trate de convencerlo, vos. Ya, vaya, no le envíe un correo, vos. Vaya para allá, háblele y dile. Dígale que si podemos regalar una entradita más, ¿vale?
3: Flamiwis, ¿cuál es la pregunta del día?
1: La pregunta del día es: ¿el Boricua no dejará regalar una entrada más? ¿Sí? ¿Será o no? Ya, don René ya está haciendo todo su enjuague. Hoy día, señoras y señores, nos vamos a ir con una nota de amor, cariño y ternura.
4: El amor.

0: día.
1: El amor se perdona.
0: Vamos a hablar del amor, pero del amor que no funciona.
2: Sí.
0: Hoy día vamos a hablar del amor que no funciona. Porque escuche muy bien la nota que le tenemos el día de hoy preparada. Hombre demanda a una mujer por usar el celular durante una cita.
2: ¡Qué romántica la historia!
0: Mira, pero como tan cuático, mi compadre.
2: A ver, vamos para allá. Vamos a leer esto.
0: Hombre demanda a una mujer por usar el celular en el cine durante su cita. Esto es en el año 2017. Un hombre de Texas llevó a una chica a su primera cita a nada más y nada menos que el cine.
3: Es un buen tip.
0: Mira,
3: mi viejo.
0: Un hombre a la antigua. No, pues igual, un lugar oscurito.
3: Y esperando.
0: Depende de la película, claro, dice Don René, depende de la película. Bueno,
3: tiene la tristeza larga.
0: Todo iba normal en su primera cita hasta que empezó
3: venir andando
0: la película. Bueno, según él, ella sacó el teléfono entre 10 y 20 veces durante los primeros minutos de la función. Para el hombre fue una auténtica falta de respeto hacia la sociedad y sintió que le arruinaron por completo la película. Bueno, la solución que dijo él, ¿cuál puede ser mi solución? Demandarla por $17.31 exactos, lo que es el costo de la entrada del cine. Bueno, igual como casi 20 lucas, una cosa así. Ella, por su parte, se defendió y dijo que solo estaba respondiendo un par de mensajes urgentes a una amiga y que, al sentirse tan incómoda por la actitud de él, prefirió levantarse e irse antes que terminara la cita.
3: Es un buen tipo.
0: O sea, mi compadre, por cuático, lo dejaron botella. Sí, hay que decirlo.
3: Que anda solo y esperando.
0: Ahora está solo y esperando, esperando que le paguen la demanda.
3: Tiene la tristeza larga.
0: Hombre demanda a una mujer por usar el celular durante
3: de tanto
0: una cita. Muy bien, señorita Wendy Dayana de las Mercedes. Queremos saber el día de hoy qué pregunta le haremos a nuestra querida audiencia. A ver.
4: Luego de conocer la historia de este hombre que demandó a una chica por arruinarle la película, la pregunta para los cabros es: ¿y tú? ¿Por qué razón no tendrías una segunda cita?
5: Que todos se enteren que tienes algo que decir. Ahorita. Más 56-342-40-5220. WhatsApp,
0: ok. Muy bien. Van a marcar el más 56-342-40-5220. Luego de conocida esta historia de este hombre que decidió demandar a una mujer por usar el celular durante se realizaba su cita y arruinarle la película, hoy la pregunta para ti es: ¿y tú? ¿Por qué razón no tendrías una segunda cita?

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1: Ya estamos de regreso con un nuevo bloque. Son exactamente las 5 con 40 minutos.

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2: Iniciamos este bloque junto a Sonidos Chilenos, Tiano B, con este Cool and Calm. ¿Y tú participaste de la pregunta de hoy? ¿Por qué razón no tendrías

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6: Ay, estoy tan contento porque le compraron pila al Benjafo no grande.
7: Ya llegamos.
6: Me imagino dando jugo arriba del escenario, qué rico, qué buena onda.
8: Corrió toda la noche.
9: Ahí llegó el baile que todos.
6: 10 minutos ya se fueron de las 5 y nosotros estamos aquí con la pandilla.
10: Bueno, los cabros, ¿la hora qué y la pregunta cuál es?
6: Amigo, nosotros hicimos la pregunta hace un mes ya, pues. Mi bloque anterior tiene más la pregunta, pues, amigo. Bueno, mire, ya, usted a lo mejor está como confundido, a lo mejor

Una música de cariño. Hoy encontré una nota en internet que habla sobre un hombre que demandó a una mujer por usar el teléfono durante una cita. Bueno, él dice que fue una falta de respeto, que le arruinó la película y la está demandando. Este fue en el año 2017. Un hombre en Texas. ¿Han cachado que la bandera de Texas es como la de Chile, o no? Claro, son el mejor país de Texas. ¿Tendrán eso ellos, no? ¿Tendrán eso? Somos el mejor país de Texas. Y bueno, en su primera cita, él le dijo, vamos al cine.

0: Ya fueron al cine, todo normal hasta que empezó la película.
1: Siempre hay solución.
0: Y la niña en cuestión sacó el celular. Según él, entre 10 y 20 veces durante los primeros minutos de la función. Así. Lo calificó como una auténtica falta de respeto hacia la sociedad. Y sintió que le arruinaron la película por completo. Entonces la está demandando por el costo de la entrada del cine, que fueron $17.31. Así que por eso nosotros hicimos una pregunta muy recatabuena.
2: ¿Y tú? ¿Por qué razón no tendrías una segunda cita?
0: ¿Por qué razón no tendrías una segunda cita?

0: ¿Yo por qué no tendría una segunda cita? Yo tuve una primera y última cita. También. También. Claro, porque Luis Felipe también estuvo en su etapa de cortejo también, pa. Me decía en el espíritu. Y yo ahí me encontraba en las praderas conociendo a alguien. Luego de tanto conversar, llegó la pregunta. ¿Tangananica o tanganana?
1: Yeah.
0: ¡No! Pero si eso le pregunté. Don René dice que es tangananica, ¿no? Don René, yo toda mi vida he sido tanganana y no lo va a cambiar. Para nada. No, así como le iba a preguntar eso, Juanito. Yo le pregunté. No, no. Se te olvida. Llegó el momento y yo le pregunté. ¿Por qué no salimos un día? Así como, no sé, su salida loca. Claro, pero así como a ningún lugar tampoco. Así como quizás un parque donde alguien quizás te ve de lejos y tú dices, no, no me gusta en realidad mucho filtro, como las del cajón del Maipo. Y se puede mirar, porque ¿cachai? De lejos dices, ay, ¿qué? Te vi y era ahí. Pero claro, y así no hay una cuenta, una cuenta que pagar, nada, ¿eh? Bueno, creo que fui del gusto de esta chiquilla, porque se acercó, conversamos ahí. Marito, estábamos comiendo unas papitas fritas, por eso sonaba así. Y llegó el momento de que me dice, oye, sí que me caíste súper bien, pero me dijo, ¿sabes qué? Lo único que te haría yo, me dijo, lo único. Te cortaría la barba, me dijo. ¡Ya!
2: ¡Yeah! ¡Amiga! ¡Amiga, tenés las manzas paras!
0: ¡No, buena onda y todo, pero ¿sabes qué? Lo único mejor, te cortaría esa barba. ¡Amiga! No, se fue al tiro. ¿Sabes qué? Yo hice en mi mente. Eso. Eso hice en mi mente. Se fue. ¿Cuándo nos vamos a juntar, no, po? No pasa nada, era. Claro. En ese tiempo, cuando tenía una barba larga, cuando me creía vikingo.
1: Ya. Yeah. Yeah.

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0: ¿Cómo no entendí la pregunta? Por favor.
1: La pregunta es fácil, amigo. ¿Por qué razón usted no tendría una segunda cita? Nos vamos a la pausa, próximo bloque, redes sociales y últimas respuestas a la pregunta.
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0: Claro. Así que si usted participó, esa sección va a estar ahí un ratito más también.
1: El baile que todos
0: en nuestras redes sociales. Para que vaya, vaya y le comente, le tire amor, cariño y ternura, ¿vale? La fotografía del programa. Tiene algunos saluditos que no le hemos dado lectura. Así que de inmediato nos vamos para allá. ¿Le parece? Muy bien. Zúñiga pasa por aquí por el Instagram, ok, dice Juiti Juiu. Linda tarde de martes, Flamita. Saludos, vive la 102.1. Muchas gracias. Daniela Paulina, sí, dice Stanley. No sé, a lo mejor están hablando del árbol que está atrás. Oye, Juanito, déjate el deseo, mira el árbol, mira que está bonito. Sí, está guapo el árbol. Invierno con

0: Me encanta ese personaje. No, es mi guagua, mi hijo, lo amo. Cariño para usted, papá. Gracias siempre por estar, ¿ok? Sí. Es uno que debe tomar nomás, pues claro.
1: Baja la temperatura.
0: No tenemos preferencia tampoco. O sea que tú me hayas creado. No quiere decir que tengas privilegios sobre otro que ya visto.

0: que es el chico tecno. No, pero ¿tú seguro va a ir con ese traje? Fiesta flúor. Bacán, jugado. Si vais con esa, te hago un buen regalo.
1: La boleta. Todo se arregla cuando estamos ok.
0: La boleta.
1: Ok.
0: La boleta. Yo soy así de... Yo soy desierto.
2: Ah.

0: ¿Y tú? ¿Por qué razón no tendrías una segunda cita?
1: ¿Por qué razón no tendrías una segunda cita? Marca el más 563-4240-5220 y cuéntanos. De inmediato.
2: La neta, yo no tendría una segunda cita porque yo no tengo a nadie. Eso fue la mitad.
1: ¿Pero seguro que no tenía a nadie? Porque uno de repente tiene igual, tiene su ganadito. ¿O no? ¿Sí o no? Mira, dice don René que después de una mala experiencia amorosa, pues también se abre la mora. Ya, dice que le voy a mandar cartita.
3: Porque tiene una risa insoportable.
1: Es como, no sé, como decir que ella sería más alegre que tú, digamos. Una cosa así, ¿no?
4: Me río toda la noche.
1: Pero tú dices como la forma de la risa, no sé, como una risa con hipo, así que...
5: Entre chaquetas y canciones.
1: Estación invierno. ¿Y tú? ¿Por qué no tendrías una segunda cita? Primero.
6: Hola, Flamita Carrón y Dancer de la 102.9 Quimbo La Serena. Bueno, yo tengo un amigo, no voy a decir su nombre, el Andy.
1: ¿Por qué todas las cosas le pasan al Andy? ¿Te has dado cuenta, no? Yo creo que el Andy ha dado cualquier material para el programa.
5: Más

0: El Andy no, a él no le aceptaron la segunda cita, porque en la primera le encontraron el aliento olor a chupa de muela.
1: Al rescate.

0: Carlita, pero disculpa, es que yo no conozco a don René.
1: Pero podríamos conocernos, dice don René. Ya nosotros tomamos una pausa y volvemos. 26 se fueron de las 6. Último bloque, el regreso.
2: ¡Oye, anda ahí en la disco! ¡Ah! ¡Dile, anda ahí en la disco! ¡Ah!
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6: Escucha.

0: Raquel, muchas gracias.
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2: Ya estamos de regreso con nuestro último bloque. Son exactamente las 18 con 36 minutos.

0: Flamita, regálame una entrada para la fiesta Factor 90 en Bar Brava Los Andes este sábado, por favor, Flamita.
1: ¿Cuál es mi respuesta, Juanito?
2: Sí, bo.
1: Sí, bo.
3: Hola, Flamita, saludos. ¿Me llevas a la fiesta gay de primero?

0: una segunda cita con una chiquilla.
1: ¿Por qué?
0: Que me diga.
1: ¿Qué cosa?
0: Que me ama.
1: ¿Cómo?
0: En la primera cita.
1: Ah, en la primera cita, claro. Eso es un mal indicio, yo creo.
2: Hola, Flamita. No hay segunda oportunidad porque
1: no,
2: la mina tenía halitosis. ¡Oh! Saludos desde Viña. Martillo, desde que no hace tanto re bien.
3: Hola, Flamita, ¿cómo estás? Por aquí María Angélica. Oye, yo no tendría una segunda cita si la persona tuviera mal olor o mal aliento. O también si fuera como muy creído, soberbio. Ay, me cargan las personas.
1: Yo creo que la

0: nuestra cuenta de Instagram y en el Facebook. Nuestro valladato perturbador participó. Vaya, vaya.
1: Hola, Flamita. Oye, ¿me prestáis 500 luquitas?
0: Sí, no hay problema.
2: Flamita, te pones calcetas con chiporro para dormir.
0: Pero por supuesto.

0: Flama, soy Matías.
1: Hola, Mati.
0: ¿Sabes que me estoy comiendo? Las galletitas que a ti te gustaron.
1: ¡Oh, qué rico! Guárdame una.
0: ¿Cómo que me haces tanto bien?

0: Yema.
1: Hola.
0: Respondiendo a la pregunta del día de hoy, si tú me dijeras que sí a lo que yo, o sea, a lo que yo te preguntaría,
1: ya, a ver, Yema, participa.
0: Sería que si todos los animadores me pueden mandar un saludo. Porque mi mamá va a ir a la fiesta, ok, en Bravo Los Andes.
1: Sí, po,
0: vale. También te paso, le mando un saludo a ella, pues. Y a su pareja.
1: Ya.
0: Eso, eso es ok, me haces tanto bien.
1: Mi amor, que se acerque la mamita, no baile.

0: tengo los medios pasos, yo quiero bailar ahí, Eclipse Total, su George Michael, necesito, por favor, con mi pareja queremos ir a sandunguear. FM, ok, me haces tanto bien, ojalá ganar, por favor.
1: No, amiga, no es George Michael, es DJ Michael. Michael.

0: despide la pandilla. Será hasta mañana a las 15. Mucho cariño, dice Gatito Ñao.
1: Estamos avisando todos los pasajeros de Chavalli que... Muchas gracias.
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3: 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Si deseas trabajar en Iquique por turnos en servicios de transporte de personal minero, buses Hualpén. 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

0: Hola, hola, buenas tardes. Bienvenidos, bienvenidas a una nueva edición. Un nuevo programa en vivo. Mi buenos muchachos, mi buenas muchachas.
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0: Vamos, Toribio. Vamos con la hora. 7:00 p.m. 2 minutos, 2 horas menos en radio.

0: cosa.
1: ¡Ay, a seguir!
0: Antiestrés, pero risas y full energía. Pipe Leiva sigue en vivo.
1: Está bien que te guste el jingle, mi brooklyn, pero no

0: 5 horas son a cargo de los Pirinolis. Hasta las 12 en vivo.
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0: 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Vamos saliendo del tubito, todo bien, Toribio. Vaya a mojarse el rostro. No se puede estar trabajando de esa forma.
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0: Todo listo. Arrancamos. Más rato nos explayamos, más rato. Bienvenida, corta.

0: Casa Paradox.
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3: ¿A quién le gustaría ir gratis a la fiesta Factor 90 del día sábado en Bar Brava Los Andes? Toribio, consíguete una entrada. Pues. Consíguete unas entradas de cortesía. No sé así.
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3: Yo sé que usted tiene ahí sus contactos.

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0: comenzar estos primeros minutos al aire. Vamos con informaciones, Torino.
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0: 7:14, 14 minutos. Puntuales siempre al aire, ¿eh? Como a esta hora nos explayamos un poco más. La bienvenida. Todo bien. Último martes de julio.
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0: Muy contentos, contentos, con mucho ánimo. Para acompañar estas próximas horas de radio en vivo. Esperemos que el programa de hoy, al igual que todos los otros programas, pasen rápido. Pasa rápido el programa. Pasa súper rápido este programa.
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0: ¿Cómo está el público? Rumbo a la casa. En la casita. Haciendo su vaipilla. Como 11, ¿se alimentó o no se alimentó? Buen provecho para toda la gente que se está alimentando.
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0: Sí, tu día martes no ha sido muy bueno. Vamos, vamos. Vamos a terminar el día como corresponde. Porque somos los encargados de finalizar la jornada de martes. Los últimos segundos, los últimos minutos y las últimas horas son junto a los Pirinolis.
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0: Estamos contentos hoy día, baby. Estamos felices, estamos con David. Estamos con David. Un buen motivo para estar feliz, amigo, amiga. Por con vida, pobre.
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0: Saca esa música. Que me... Saca la música, Torino, que me... Menos sé.
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0: Me dan ganas de explayarme. Vamos a habilitar el WhatsApp, ok. Queremos saber quién está con nosotros al otro lado del... Espera, estamos recién habilitando el WhatsApp. Vamos a habilitar el WhatsApp, ok. Queremos saber quién está en la ruta. Quién está en la marea amarilla. Por la marea amarilla.
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0: Hace rato no se reportan los camioneros. Saludos para todos los camioneros que escuchan la FM, ok.
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4: Buenas, Galileo. Bendiciones a todos los participadores, los prepotentes, los caras, a todos Choche, a todos los caros, el patrón Mauri, Marcelita, a Mimi, Elenita, al Cachón Bader. A todos los cabros, al JB, JL, al Wilson, al Marambio, a la Carle, a la Pocococo. Y un abrazo a Torillo, como que me hace tanto bien. ¿Estamos viendo más rato? ¡Chao!
0: Muchos personajes, hay demasiados personajes aquí en estos vlogs.
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0: Mensaje breve, si su mensaje supera los 30 segundos... Igual lo escuchamos, pero en modo Pac-Man. Así que si no quiere que aceleremos su audio, traté de sintetizar.
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5: Sale con los martes que se corta la luz.
0: Ah, en serio, amigo, ¿dónde está la luz cortada?
6: Hola, ¿cómo estamos?
0: Bien, bien, amigo.
6: Estamos trabajando. Oye, hoy día es un día especial para mí. Quiero pedirte, por favor, que me cante con tu linda voz un cumpleaños feliz para dos personas que tanto quiero. Una que es mi esposa, Juliana, y mi hijo Alexis. Hoy día están de cumple.
0: Me va a hacer cantar el cumpleaños feliz, amigo, de entradita. ¡De entradita! No hay problema, para eso estamos. Trillo, por favor, para la música. Voy con el cumpleaños feliz. ¿Puedes repetir los nombres, por favor? ¿Puedes repetir los nombres? Repita los nombres. Vamos de nuevo.
4: Pita a la...
0: No, pues el otro audio, por favor. El otro audio, ese mismo. Ahora sí.
6: Aquí es mi esposa, Juliana, y mi hijo Alexis.
0: Juliana.
6: Hoy día están de cumple.
0: Juliana y Alexis. Con mucho cariño y respeto. El cumpleaños de los Pirinolis. Dice más o menos así. Modo tenor. Que los cumplas feliz. Comí recién, pues mi panita. Poquito. ¿Llegamos al tono? No llegamos al tono hoy día, pero la intención es lo que vale.
7: Buena, buena. Bueno, muchachos.
0: Me hizo cantar de entradita, hoy día no igualizamos. Hoy día.

0: al hijo en su cumpleaños. Así, pues, mira. Así mismo.
1: La que te juiste.
0: Es la que te juiste, marido. Es la que andáis, 7 de la tarde, 21 minutos. Los primeros de este día martes.
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4: Buena Toribio. Buena, director suplente reportándose desde Concepción. Una jornada normal.
0: Qué bueno, amigo.
4: Oye, dile a Guatamauri que me invite para Casablanca.
0: No. Oye, Panita, ya no necesita el voto, ¿no? Ya estamos mejor. El otro día andaba pidiendo un bote. Okay.

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2: Fue el bloque, ¿en serio? Me estáis leseando. Hoy el programa rápido. ¿En qué momento? ¿En qué momento pasó todo esto? Estamos con las palabras al inicio. Los primeros minutos son para saludarnos.
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2: Siempre, la cordialidad siempre tiene que estar.
4: Pipe, querido, buenas tardes.
2: Buenas
4: ¿Cómo
2: tardes.
4: Están ustedes? Jessica de Calle Coquimbo. Ya preparándome para ir a clase, acabo de llegar del trabajo y ahora de carrerita a clase. Así que ya retomando todo lo que nos tuvo esta semana con este frente de mal tiempo, ya volvemos casi a la normalidad. Te deseo un excelente turno como todos los días. Te voy a estar escuchando, Pipe. Un besito. Es un OK, me haces tanto bien.
2: Gracias por estar, OK. Okay. ¿Qué será de los Pirinolis Junior? Los Pirinolis Junior. Buena, buena. ¿Quién anda por acá?
5: Pipe, buena, Pipe. Buenas tardes. Vale, por el saludito, perrito. Aquí poniéndole la ruta.
2: Póngale bueno. Saludos, mi padre.
5: Buena, mi buenos muchachos.
6: Buena, mi pocito. Saludos, maestro Cris.
2: ¿Cómo está, amigo?
6: Cate, pocito, presente para las mejores horas de la tarde, noche.
2: No te vas a dejar ni cuenta cuando ya estemos terminando el programa. Acuérdate.
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2: Despabilando el rostro todavía, sin eso. Los primeros minutos son saludables y para despabilar el rostro.
5: Buena, Pipe, un saludo por aquí, Gabo de Quillota.
2: ¿Todo bien, amigo? Mensaje breve. Se fue la del mensaje breve.
7: Saludos a la empresa NJ.
1: Hola,
7: amigo. Hola, amigo. Aquí quiero pedirte un tema, hermano mío.
2: ¿Qué canción?
7: Ah, hermano mío. Llegar a las partes, dos lucas, las partes, 2.500, la parte, la superior, la jumbo, a 3.000. Oh, hermano mío. Un tema, bueno, encima la furia de Cerrati. De Cerrati. Por favor,
2: le da el tequeteque. Le da el tequeteque al panita. Vamos a programar algo de Cerrati, pero ya finalizamos los primeros minutos al aire. En breve continuamos con más.
8: ¿Estás seguro, guatón?
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0: Todo listo para iniciar un nuevo bloque en vivo. Son las 7 de la tarde y 34 minutos, 2 horas menos en Rapa Nui.
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2: Terminando el día como corresponde. Pipe sigue contigo.
3: Quizás un radial para todo el público que en estos momentos está en sintonía de FM, ¿ok?
4: Tardes, noches, Pipe Torillo, ándate por el tubito, saludos.
3: ¿Cómo dice que dijo? Ah, no, ese es un mensaje ultra breve de nuestro amigo William. Te fuiste en la que te fuiste.
4: La que te fuiste.
3: Ándate.

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5: Oh, este es el tremendo tema, Toribio. Como para tirar unos pasos de break. Bueno.
6: Trabajo.
5: Acortando la jornada de martes. 7:42.

0: buen tema te sacaste. Generación 2000. Bueno, bueno, bueno.
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0: ¿Cómo va los pirinolis? ¿Cómo va esa tarde de martes? Último martes de julio.
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3: Dice, como a veces pide saludos cortos, entonces este fue un mensaje corto, concreto y preciso.
0: Muy bien, amigo, muy bien. Mensajes de poca duración. Sí, mensaje breve. Muy bien, amigo. El único que entendió. El único que entendió la modalidad mensaje breve.
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0: Aguante, Williams, un abrazo. ¿Cuándo salimos a correr, amigo? ¿Cuándo salimos ahí por su trote? Sácate un trote. Inviten a cosas. ¿Cómo me dice? Inviten a cosas vías.
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5: 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Muy buenas tardes, Pipeño. Acá Javito Sacerdote saluda la 102.1 La Serena. En la peguita, escuchándote. FM OK, me haces tanto bien.
0: Buena, buena.
5: Saludos, Toribio.
0: Aguante, Javito Salcero. Imagino que vas el sábado a la fiesta Factor 90. Toribio, ¿pudiste conseguir alguna de cortesía, no? De cortesía no se hace así.
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0: Hola.
6: Buenas tardes.
7: Hola.
0: Buena, buena, mi Brooklyn.
6: Vamos a ver, te saluda. De Serena.
0: ¿Qué le pasó, amigo?
6: Ya de Can. Muy cansadito, así que termino la vega hasta mañana. Un saludo a la María Amarilla. Y si me puede conversar el tema, te viene un tren de los nenitos verdes. Espero que me se trata bien chiquillo.
0: Ya, pues, amigo, vamos arriba el ánimo, Patricio. Está cansadito el Patricio. Quizazo radial para nuestro pana. Recibe el quizazo radial. ¡Ah, no! Mira. Esta es la música de...
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0: Un buen momento para la revisión de la temperatura. Vamos con la revisión de la temperatura.
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0: Por tu señal, ok.
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0: La temperatura.
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0: necesitamos que envíes un audio breve. Un audio breve. Con el tiempo de tu ciudad. ¿Dónde crees que estés? Quizás estás en el extranjero. Anda a saber.
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0: Vamos con la revisión de la temperatura. Algo así. Ejemplo. Hola. En Coquimbo, 15 grados. Estoy inventando, ¿eh? Situación hipotética. Es solo un demo.
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0: La temperatura comienza ahora ya.
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0: Tiene que enviar el audio al WhatsApp, amiga, al WhatsApp. Tiene que enviar un audio, ¿no? Pero no. Es que si usted escribe, lo tengo que decir yo. Entonces la idea es que usted nos ayude a revisar la temperatura. ¿Le parece? La temperatura.
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0: Al estilo Factor 90.
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0: ¿Cuántos grados hay en Catemo, por ejemplo, en Arica? ¿Cuántos grados hay en Iquique, Alto Hospicio, Calama, Antofagasta, etc.? No te rías, ¿cuándo hacer un programa serio? Un programa serio.

0: Coral. La temperatura la indicó un auditor, o si no la indicó un auditor. Hola.
1: Buenas noches, aquí estamos. Hola. Desde Quilpue con 11 grados. Ya hace frío. Saludita a mi Andreita, que la quiero mucho.
0: Eso. Saludo a mi Andreita, o sea, a la Andreita. Es que dijo mi Andreita, puede que se llama así.

0: ¿cómo estás?
1: Hola. Hola, Andreita, Coquimbo, Andrea. 15 grados, la temperatura,
0: Saludos, Andreita, gracias por estar, ¿ok? ¡Qué rico! Consíguete una entrada para la fiesta del sábado. No sé si, Dorito.
2: De Viña, 12 grados.
3: En Quillota, 12 grados.
0: ¿La misma temperatura que Viña?
4: Concepción Centro, 11 grados, nublado.
0: Entre 11 y 12, se repiten los grados.

0: igual como una Santa María precordillera, la máquina marca 11 grados. Mira. Ok, me hace tanto bien.
1: ¡Hola, maquinón! ¿Cómo dije que dijo? La primera parte, ¿la puedes repetir?
0: En Jaguar, como una Santa María precordillera, la máquina marca 11 grados. 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

0: buena onda hoy, ¿eh? Pura gente buena onda, positiva, my Brooklyn. Siempre positivo, nunca negativo, siempre positivo. Por tu señal, ok, la que te hace tanto bien.
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2: La temperatura actual en La Serena, Pileira, son 14 grados.
0: ¡Ya, Patricio! ¡Vamos arriba el ánimo, Patricio! ¡Búscale el tema, es el tren! ¡Búscale el tema, Bustori!
2: La temperatura, en Mentón, Canadá, agradables 24 grados. ¡Qué me hace tanto bien!
0: Rararara internacional.
3: Acá, directo desde Viña del Mar, en Avenida Álvarez, entre subida Agua Santa y calle Ecuador, nos encontramos con 16 grados de temperatura.
0: Ya, ¿y por el casino cuánto? ¿Cuánto grados por el casino por allá? ¿Quién anda por el reloj de flores? Quizás la temperatura va variando.
4: FMK, hoy día hizo calor todo el día aquí en Arica y todavía hay como unos 22 grados acá en Arica. Le voy a dar un saludo a mi hijo que me mandaron las notas del primer semestre. La mamá está en reunión y es un promedio de
5: 6,6.
4: Un aplauso para él. FMK, me hace tanto bien. Arica, 103,7.
5: 103,7.
0: Muy bien. Vamos que terminamos el año con el 6,9,7.
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4: Yo dije recién 22 grados, ¿no? Yo en mi casa hace calor.
0: Pucha, amigo, ya. Ponte serio, bájale el volumen a la radio.

0: tenemos 17 grados.
1: Hola, Filipina hermoso. Acá en Quilpué, 12 grados.
2: ¿Grados en Quilpué? ¿Mi pueblo? Que tengo un pana de allá, me dice, oye, ¿cuándo venía aquí el pueblo? Quizá hay alguna persona ahí que el pueblo le molesta a eso, por eso lo explico. Hay que explicar ahora las cosas. Buena, buena, los
3: pirinones. Quillota, 13 grados. Nubosidad parcial, variando a despejado. FM Gay, me haces tanto bien.
2: Saludos, amigo, un abrazo. Nos vemos el 5 de septiembre, si Dios lo permite, en la fiesta Factor 90 de Seven Club.
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5: Hola, Pipe.
2: Buena, buena.
5: Hola, hola, Limache. 15 grados.
2: 15 grados. Limache. ¿Juega deporte en Limache? ¿Cuándo juega?
6: Pelijuelas, 13 grados.

0: Desde Cabildo, haciendo los calzones rotos de mi señora, 7 grados.
1: ¡Ah, wow, cómo! Échale harta azúcar flor, pero así no suena el azúcar flor, pues. Andé con el

0: Pipe entrando a oficio desde Pozo al Monte, 14,9 grados. Saludo el turno A saliente de Geoblas.
1: Buen amigo, aguante.

0: Playa Ancha, sector Chaparro, esquina con la avenida Santa María. Acá tenemos 15 grados, 15 grados de temperatura.
1: La temperatura. Se nos va el bloque, o sea, ya se nos fue el bloque. Mírala. Oh. Si no veo la hora yo, no la ves tú.
2: Hola Pipe, hola. Muy buenas tardes, te habla la Pati de Quillota, la 97.7. Hay 17 grados en Quillota, vamos con todo el power.
1: Gracias por estar ok con el PowerPoint. Vamos con todo el power.
3: Alto Hospicio, 17 grados y bajando. Saludos.
1: 8 de la noche en punto.
4: Hola Filipino, Toribio. Reaparecimos. Copiayoc, 17 grados. Copiayoc, 17 grados.

0: Sí, causa, no, Do You Want More, de Roy Rivera.
1: No, olvidemos.
0: Do You Want More, de Roy Rivera. Do You Want More. Temazo, brother.
2: ¿Cómo dije que dijo? Es que terminamos el vlog. Se nos fue el vlog, muchachos.
3: Acá desde el reloj Pezones hay 15.5. Bajó 0.5 la temperatura por la aguada costera. 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
2: Mira, mi brocle. Ya, mira, mañana, si Dios lo permite, vamos a revisar la temperatura por sectores. Por sectores, así que mañana ya finalizamos el bloque.
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